0: cuéntame una historia.
1: Otro ratito, que ahora tengo mucho trabajo.
0: Porfa, una nada más.
1: Bueno, pero solo una. Había una vez...

Santiago les echó una mirada a los frascos de mermelada. Se le hacía la boca agua. En esto, naturalmente, no era muy diferente de la mayoría de los otros niños de su edad. Pero Santiago, bueno, ni siquiera podía mirar esos frascos sin sentir un cosquilleo por dentro. Sucedió que un día, la mamá había pasado toda la mañana haciendo mermelada de fresas. Había llenado 20 o 30 frascos, algunos grandes, otros pequeños. Por la tarde, todos estaban colocados en hileras sobre la parte alta de un armario en la cocina. ¡Qué espectáculo hermoso ofrecían los frascos con esas grandes fresas que se veían enteras a través de su espeso jugo rojo! Contenta de pensar que había terminado su trabajo, lavado los platos y las ollas que había usado para hacer la mermelada y que toda la loza estaba guardada, la cocina limpia y ordenada, la mamá decidió ir de visita por un rato. Santiago, le dijo mientras bajaba la escalera, lista para salir, voy a cruzar la calle para ver a la señora de Pardo unos minutos. Volveré pronto. Pórtate bien mientras estoy fuera de casa. Sí, mamá, dijo Santiago, no te preocupes, me portaré bien. Tienes muchas cosas con que jugar, ¿verdad? Sí, mamá, dijo Santiago, creo que voy a jugar con mis trenes. Es una buena idea, dijo la mamá, y de paso, creo que sería mejor que no anduvieras por la cocina. Está bien, mamá, pero ¿por qué? Bueno, dijo la mamá, pensando en sus frascos de mermelada recientemente hecha, es porque, bueno, creo que es mejor que no vayas. Ahora hasta luego, Santiago, y pórtate bien. Hasta luego, mamá. Y haciéndole adiós con la mano, Santiago corrió hacia donde estaban sus trenes. Desafortunadamente, la mamá se quedó hablando mucho más tiempo de lo que había planeado. Y mientras tanto, Santiago, habiéndose cansado de jugar con sus trenes, comenzó a jugar con los camiones y coches. Y finalmente decidió que ya no tenía más ganas de jugar. Se puso a caminar por la casa mirando a ver qué podía hacer. Desde la cocina todavía venía ese dulce aroma de la mermelada recién hecha, y Santiago pensó que era realmente un olor muy tentador. Se acercó a la puerta de la cocina, la entreabrió y se puso a mirar adentro. Todo estaba tan limpio y arreglado que francamente no halló ninguna razón por la cual su madre no quisiera que él fuese a la cocina. Así que entró y comenzó a curiosear dentro de la cocina. Mientras caminaba, se decía a sí mismo, «Me pregunto dónde habrá puesto mamá esa mermelada». De repente, miró hacia arriba y allí vio toda la mermelada que ocupaba tres estantes de un viejo armario de cocina. Los frascos con su color rojo brillante parecían filas de soldados antiguos como los que había visto muchas veces en sus libros con ilustraciones. ¡Ah, qué pila de conserva!, exclamó Santiago. Y miró, miró y miró.

Me pregunto, continuó después de un rato, si a mamá le molestaría que yo abra la puerta del armario para verlos más de cerca. Pero como la mamá no estaba para contestar a su pregunta, decidió contestarla por sí mismo y procedió a llevar el taburete junto al pie del armario. Tendrás que saber que ese antiguo armario de cocina estaba formado de dos partes separadas, colocadas una sobre la otra. De pie sobre el taburete, Santiago apenas podía alcanzar el picaporte de la puerta, el cual cogió suavemente. Las dos puertas se abrieron, permitiéndole ver un espectáculo maravilloso. ¡Cuántos frascos de mermelada roja, deliciosa! ¿Le molestaría mucho a mamá?, se preguntó a sí mismo, ¿si yo probara solo un poquito de mermelada? Hay tanta que no creo que mamá siquiera se dé cuenta. Estoy seguro que no le importará. Así que Santiago, poniéndose de puntillas sobre el taburete, trató de alcanzar uno de esos frascos de mermelada. Pero, ¡ay! Justo en ese momento, el taburete se deslizó de debajo de sus pies. Y para salvarse, Santiago se cogió desesperadamente de uno de los estantes del armario y ¡crash! En un instante, Santiago, el armario y los frascos de mermelada se habían convertido en una sola cosa juntada con algo pegajoso que se había desparramado por todo el suelo de la cocina. En ese mismo momento, la mamá llegaba a casa y oyendo el ruido, corrió rápidamente para encontrarse con Santiago caído en el suelo, cubierto con todos los restos de la conserva de fresa. «¡Oh, mi querido Santiago!», dijo ella corriendo hacia él. «¡Está muerto! Estoy seguro de que está muerto. ¡Mi querido Santiaguito!». Pero Santiago no estaba muerto. Por lo menos, algo se estaba moviendo debajo del armario y cuando la madre lo levantó, Santiago se puso de pie. ¡Qué espectáculo ofrecía! Parecía como una rebanada de pan cubierta con mermelada por sus dos lados. Estaba untado de mermelada desde la cabeza a los pies. Tenía mermelada en el pelo, mermelada en la camisa, mermelada en los pantalones, mermelada en los zapatos. La mamá tomó a Santiago y lo llevó directamente a la pila y comenzó a lavar toda esa mermelada y a quitársela de los ojos y de las orejas. Y fue entonces cuando su madre se dio cuenta de que él no estaba lastimado.

No tenía ni siquiera un simple rasguño a pesar de todos esos vidrios rotos. Entonces la mamá cambió de tono. Se enojó y no hubo duda de ello. «Eres un desobediente, Santiago», gritó. «Mira toda mi mermelada. Mira mi armario, todo hecho pedazos. ¡Eres un desobediente!» Y tomando a su hijo firmemente de la mano, la madre comenzó a subir la escalera rumbo al dormitorio de Santiago. ¿Qué fue lo que sucedió allí? Te lo dejo para que lo imagines. Pero Santiago me dijo, sí, él mismo me lo dijo, que en su vida no olvidó lo que sucedió aquella misma tarde.

0: Niñas, ¿os ha gustado?
1: Sí, mucho. ¿Sabes más historias?
0: Sí, muchas más. Mañana, si os portáis bien, os contaré otra, ¿vale?

Amigo que me escuchas, haz de tu vida un arco iris de amor y de amistad. Tenemos tantas cosas bonitas. Vivimos rodeados de realidades que asombrarían a nuestros abuelos y, sin embargo, es más el tiempo en que estamos aburridos y fastidiados que aquellos en que somos felices. Nuestros mayores tenían muchas menos cosas que eran relativamente más felices que nosotros. Tenemos que respondernos a nosotros mismos porque todo nos cansa y nos aburre. Nuestra sensibilidad se está muriendo. Ya no somos capaces de disfrutar de la naturaleza y de la belleza de los campos, de la poesía, del amanecer y del atardecer. Nos apetece más caminar junto a un perro que en compañía de una persona. El sol ya no alumbra nuestras vidas. Todo se está quedando frío. Hoy vemos un espectáculo emocionante y apenas terminado, ya estamos buscando otro que ocupe nuestra mente. Así como el invierno deja áridos los campos, así se están quedando nuestras vidas. Estamos perdiendo la brújula de la sociedad y de nuestra vida.

El sueño de los hombres empezó como el sueño de un niño. Un sueño lleno de juegos y fantasía. Un sueño feliz. El sueño se ha roto. Se ha hecho creer al hombre que los sueños son mentiras y que toda la felicidad ha de llevar una etiqueta como en el precio. La sociedad de consumo ha nacido de la fe en el gran dogma de la publicidad, de que con dinero se puede comprar todo. Con dinero te puedes comprar una casa hermosa, pero no un hogar cálido. Con dinero puedes comprar una cama blanda, pero no el sueño. Con dinero puedes comprar relaciones, pero no la amistad. El dinero abre

Querido amigo, solo tienes una vida. Haz de ella lo que puedas. Hay días oscuros y días de luz. Haz de ella lo que puedas. Solo tienes una. Inténtalo con esa vida. Si rechazas esa vida, ya no tienes otra. La noche no puede ser tan oscura que no encuentres ni una pequeña estrella. El desierto no puede ser tan desconsolador que no encuentres ningún pequeño oasis. Hay flores que crecen en el invierno. En algún lugar siempre nos queda alguna alegría que se nos da.

Si el sol ha desaparecido de tu vida, busca entonces una estrella que Dios en alguna parte habrá encendido para ti. Si estás con las manos vacías y ya no tienes perlas para dar a alguien, entonces comprende que Dios no te pide ninguna cosecha ni tampoco ningún granero lleno. Si encuentras las puertas de tu prójimo cerradas, si aunque llames día y noche ya no abren en el mundo, des la vuelta desesperadamente con una amargura infinita, Dios te quiere y abrirá en algún lugar un corazón humano para ti, para mostrarte su amor. Dejará de llover, el frío pasará. En el brillo de una sonrisa y la ternura de una mano sentirás la primavera y vivirás de nuevo. Si estando perdido en el desierto debes llevar tu mensaje y no hay nadie que te escuche, entonces conoce que Dios ha instalado antenas escondidas que recibirán cada palabra de tu corazón y la transmitirán a través de todos los campos secos e infantiles hasta ese pequeño trozo de tierra. Amigo, pase lo que pase, ocurra lo que te ocurra, no pierdas nunca el alma.

Tal como decíamos en el programa anterior, la disciplina cristiana no está encaminada a castigar, sino a corregir para redimir. De ahí que en su aplicación conviene tener en cuenta algunas condiciones. En primer lugar, debemos aclarar con el niño que estamos disciplinando la naturaleza de su equivocación o de la falta, no a él, así como las razones de la disciplina que proponemos. En segundo lugar, debemos tener en cuenta la dignidad de la persona de cada uno, escuchando todos los argumentos de las partes implicadas. Evitemos, en todo lo posible, acusaciones infundadas. Recordemos que las flores no se abren en la borrasca, sino con la caricia del sol. En tercer lugar, y muy importante, nada de castigos públicos, ni sanciones colectivas de carácter ejemplar, ni castigo corporal. No son justas. Procuremos que la reprensión o el castigo no empujen al desaliento o al deterioro de las relaciones, procurando, a través del diálogo, que el niño entienda la razón de esa reprensión. Y por último, hay que dejar siempre abierta la puerta a la esperanza, es decir, a la recuperación y a la reconciliación. Para Dios no existen casos perdidos. Y es que reprender y corregir equilibradamente nunca ha sido fácil. Por eso he aquí algunas pautas importantes para reconducir al niño correctamente. 1. La reprensión debe estar dirigida al acto equivocado, no al niño. Y debe estar enfocada a reforzar la conciencia moral y a enmendar el comportamiento, no a castigar. 2. La reprensión tiene que tener en cuenta la edad, el temperamento del niño y las circunstancias del error. 3. Antes de reprender, verificar si el niño ha actuado deliberadamente o no. No es lo mismo un error cometido sin querer que algo hecho a propósito. 4. Conservemos la calma y el autocontrol en todo momento. Es muy útil elevar una breve oración a Dios para calmarnos y pedirle que nos ayude a ser justos y equilibrados. 5. Evitemos gestos violentos que produzcan temor y nunca alcemos la voz. Si nosotros gritamos, ellos gritarán. Inconscientemente les estamos educando más con nuestros actos que con nuestras palabras. No hay que responder nunca airadamente a la insolencia. Busquemos el modo de dialogar de forma serena. Quien se enfada, pierde. Es un error amenazar con castigos excesivos de difícil cumplimiento, porque la injusticia provoca rebelión. Evitemos, pues, reprensiones humillantes, especialmente delante de otros, porque no deseamos dañar la autoestima del niño, sino corregirlo. Podemos alentar, pero nunca forzar el reconocimiento de la falta. El niño tiene que reflexionar sobre lo que ha hecho por sí mismo y darse cuenta él mismo de su error. Al aplicar cualquier sanción, hagámoslo con ponderación, prudencia, justicia y afecto. Pensemos, tal y como lo haría Jesús. Y es que la disciplina eficaz tiene sus requisitos. No debemos perder nunca de vista que su objetivo es formar buenos hábitos de higiene, de orden, trabajo, estudio, etc. Esto se facilita a través de la creación de un ambiente de cariño y confianza que favorezca las conductas responsables, evitando por encima de todo aplastar la voluntad del niño, pero tampoco permitiendo que se salga con la suya. Más bien, busquemos persuadirlo con razonamientos que él puede entender, siempre sin burlas, ni ironías, ni amenazas o comparaciones que pueden herirle. Es importante que no le exijamos nunca nada que vaya en contra de sus convicciones. Debemos ser equitativos y justos o se rebelará. Y muy importante, evitar siempre las interferencias de terceros, ya sean amigos o parientes, porque suelen provocar la formación de frentes divididos en la familia o en el grupo. Y por último, he aquí un resumen con algunas pautas que los padres y educadores no deberíamos olvidar para la aplicación de una disciplina constructiva. 1. Reflexión. No basta pedir obediencia cuando lo que se desea conseguir es la enmienda de la conducta. 2. Respeto. No se trata de doblegar, forzar o imponer reglas. La decisión del niño solo es educativa si es libre. 3.
afecto. Los sentimientos y las emociones refuerzan las convicciones. Y 4, recordemos que pretendemos una acción coherente con los valores que hemos inculcado. Luego, no se trata de hacernos obedecer, sino de convencer y motivar. Espero que estos consejos te sean útiles. En el próximo programa del Valor de los Valores, nos centraremos en la familia como base de la transmisión de valores. Hasta pronto.

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1: Pues aquí estamos de nuevo con las recetas de Loli, preparados ya para tomar muy buena nota de los ingredientes de la receta. Oye, Loli, buenas. ¿Qué
2: Hola.
1: Receta tenemos hoy?
2: Estaba mirando la receta y me había dado cuenta, ¿eh? Hoy vamos a hacer una tarta de coco.
1: Una tarta de coco.
2: De coco rallado.
1: Ah, o sea, no de coco natural.
2: Sí, coco natural,
1: bueno,
2: pero
1: decir,
2: rayadito.
1: Pero no fresco, ¿no? De esto que rompemos el coco y empezamos.
2: Sí,
1: también
2: si lo
1: podemos.
2: Quieres hacer, puedes hacerlo también. Y si no, pues vas y lo compras. Eso ya y está seco, no pasa nada.
1: Ya, pero digo yo, si es natural, igual se apelmaza a la hora de rayar. No lo he probado nunca, no sé.
2: No, se raya. Lo único que pasa, el único inconveniente que tiene es que la ralladura queda más gruesa. No queda tan finita como el que se compra ya seco.
1: Ya, ya, ya.
2: Pero que puedes hacerla igualmente, indistintamente, con uno que con otro.
1: Yo que cada cosa que se me ocurre, ya sabes que te la plantifico, te la pregunto.
2: Mira, y yo te voy a decir una cosa para aquellas personas que nos están oyendo. Uy, coco, es que el coco en un tiempo se pensó que era malo para aquellas personas que padecen de colesterol, ya que tiene grasa saturada, y la grasa saturada ya sabemos que es muy perjudicial para el colesterol. Pero la grasa que tiene el coco, aunque sea saturada, no es igual que la grasa animal, ya que tiene aminoácidos, y estos aminoácidos hace que esta grasa pues no sea perjudicial, sino todo lo contrario, que sea beneficiosa. Así es que no tenemos que tener ningún temor, ningún miedo de comer coco, porque no es malo para las personas que padecen de colesterol. Sí que es verdad que tiene más caloría a lo mejor que otra fruta, que otro vegetal, pero por este sentido no. Y además tiene propiedades que son muy buenas para aquellas personas que tienen descalcificación en los huesos, para aquellas personas que padecen de osteoporosis, para las personas que tienen dolores osteomusculares. Es muy remineralizante, que no me salía, tengo que deletrearlo, porque si no,
1: no lo repitas,
2: porque
1: déjalo.
2: Hoy estoy enganchada.
1: Que había quedado bien la cosa, no estropeemos.
2: Sí, pues te lo digo en otras palabras, que tiene muchos minerales y entonces va a reforzar nuestro organismo con estos minerales. Es muy bueno en la época de la dentición infantil. Es muy bueno el jugo del coco, el agua del coco, ese agua que cuando se parte el coco se tira, y hay personas que dicen, uy, este coco está malo porque tiene mucha agua. Pues no, simplemente está en la maduración o no del coco, que contenga más o

0: Entonces, pues es muy bueno. Así es que ya sabemos, tenemos que tomar coco porque...
1: Me voy corriendo a comprarme unos cuantos cocos.
0: Claro, que también sin abusar, porque lo que nos va a perjudicar es todo aquello de lo que abusamos.
1: Ya.
0: Hay que tomarlo en la justa medida. Y entonces va a beneficiarse todo nuestro cuerpo.
1: Bueno, pues venga, vamos a ver esa tarta de coco rallado. Hoy yo me acuerdo de pequeño, ahora que dices de coco rallado, que en mis tartas de cumpleaños eran de chocolate por encima, pero siempre llevaban coco rallado por encima.
0: Yo conozco muchas de esas también. Es que el tiempo ha cambiado.
1: Es un recuerdo que me ha venido a mí ahora.
0: Sí. Son recuerdos de la infancia. Sí. Hoy en día hay otras cositas para decorarlas, pero bueno, le da un sabor especial también. Vamos a necesitar para hacer esta tarta 1/4 kilo de coco rallado. La ralladura de un limón o de una naranja, esto ya depende del gusto. Si van a utilizar naranja, menos, porque da mucho sabor. 1 cucharada de harina integral, 3 cucharadas de azúcar moreno y 3 huevos. Estos son los ingredientes para hacer esta tarta de coco. Lo primero que vamos a hacer es, en un recipiente vamos a mezclar el coco con la harina, con el azúcar, con la raspadura que hemos utilizado de naranja o de limón, las 3 yemas de huevo, todo bien mezclado. Y una vez que lo tenemos todo bien mezclado, lo que vamos a hacer es montar a punto de nieve las claras. Para que nos queden bien fuertes le vamos a poner un pellizquito de sal. Y entonces las batimos bien, bien, y nos van a quedar fuertes, fuertes. Y entonces cuando ya están así, pues poquito a poquito la vamos a ir... añadiendo a la masa, y nos va a quedar una masa pues bastante espesa. Si vemos que es demasiado, porque los huevos a lo mejor son un poquito más pequeños, pues entonces le vamos a añadir 1 cucharadita de leche para que nos quede pues la textura deseada. No tiene que quedar diluido, más bien espeso, pero vamos, tampoco que sea una pelota que rebote. Entonces, una vez que ya lo tenemos preparado, engrasamos un molde y lo rellenamos con esto. Lo introducimos al horno y a una temperatura de 175-180 grados lo tenemos durante media hora, hasta que la parte superior lo vemos que está doradito, y ya pues lo sacamos y listo para comer.
1: Vaya, pues ya tenemos aquí un pastel, una tarta de coco rallado. Fácil, sencillo.
0: Muy fácil, sí, ¿verdad? Una manera de tomar coco.
1: Ajá. Bueno, que no es simplemente partiendo el coco y comiéndonos el coco,
0: claro.
1: Que a veces queda así un poco áspero.
0: Sí.
1: Eso que quede más áspero puede ser porque sea más verde o más maduro.
0: Más o menos, sí.
1: Sí. Bueno.
0: Y como con cualquier otra fruta, pues depende de su maduración, pues está más o menos bueno. Pero eso también va a gustos, porque hay a quien le gusta el plátano verde y a quien le gusta el plátano maduro, por ejemplo, ¿no? Bueno, aquí digo el plátano, digo cualquier otro fruto.
1: Sí. Bueno, pues vamos a ver. Primero que nada, repetimos ingredientes de la tarta de coco rallado.
0: Muy sencillos. 1/4 kilo de coco rallado. La ralladura de una naranja o de un limón. Si es naranja, mejor, yo aconsejo un poquito menos porque da un sabor muy fuerte. Con 1 cucharadita casi que suficiente, pero bueno, eso va a gustos. 1 cucharada de harina integral, 3 cucharadas de azúcar moreno, de azúcar integral.
1: Ajá.
0: Y 3 huevos.
1: Bueno,
0: estos son los ingredientes.
1: Unos ingredientes básicos que podemos encontrar en casa fácilmente, o en cualquier sitio. Pero vamos, que podemos tener en casa muy fácilmente. Y bueno, una idea para poder hacer hoy una tarta de coco.
0: Que nos puede servir para un desayuno, para una merienda, para un postre, como queramos.
1: Bueno, pues nada, les animamos a que vayan ustedes haciendo sus pruebas, incluso como a veces Loli también se da esas licencias de hacer esas variantes y variaciones sobre la propia receta, pues bueno, pues que ustedes también puedan hacerlas en su casa, ¿no?
0: Claro.
1: Y después nos las cuentan. Ya saben que pueden hacerlo bien llamándonos al teléfono 96 554 0537. Nos pueden mandar alguna tarjeta postal, una cartita, lo que ustedes deseen. Aunque esto se hace cada vez menos, pero bueno, aquí a calle Virgen de los Lirios, número 44 de Alcoy, con el código postal 03801, o también nos pueden escribir a radio7@ono.com, que eso hoy en día cada vez se hace más, ¿no? Eso de sentarse delante del ordenador.
0: De teclear.
1: Y bueno, pues nos dicen, pues he probado la tarta de coco y sí que me ha gustado, yo le he hecho esta variante de aquella y oye, en casa he quedado como una reina o como un rey, depende, ¿no? Porque hoy en día la cocina le...
0: Sí, está compartida, todo. Cosa que me parece muy bien.
1: Oye, por cierto, Loli se ha traído un libro de cocos y hay unas fotos de cocos,
0: sí,
1: que yo no había visto
0: nunca.
1: Cocos
0: de otras palmeras, sí,
1: no,
0: sí, está el coco
1: nunca.
0: De mar, y el coco de beber, o coco real.
1: Sí, sí, es un poco más grande, ¿no? Uh-huh. Estos que vemos en las películas que los abren para beber.
0: Sí, además,
1: ¿eh?
0: Tiene más aroma, es uh-huh. más refrescante.

0: El coco normal que nosotros conocemos contiene más cantidad de agua, es más anaranjado, más amarillo. Yo este coco lo conozco en la foto, pero en realidad no.
1: Yo en las películas.
0: Este sí lo he visto.
1: Yo no lo he visto nunca, parece
0: sí,
1: como dos riñones juntos.
0: Sí, lo vi en un supermercado y me extraño muchísimo. Pero ajá. este no lo conozco.
1: Y hay otro coco que es como si
0: sí,
1: fuera
0: después
1: un
0: después
1: aguacate,
0: también está,
1: ¿no?
0: El salaca, sí, tiene la forma de un aguacate, pero también es fruto de palmera, por eso es coco. Y después también está la palmira o borato,
1: Caray.
0: Sí, también
1: parece
0: este
1: como
0: la
1: un higo
0: palmera.
1: Muy grande.
0: Este se cultiva en el sur de la India, este de Sri Lanka.
1: Ajá.
0: Allá donde tienen tanto mal ahora, pobrecitos, pues de allí.
1: Y después pues tenemos el coco típico que nosotros vemos aquí en todos los supermercados, en las tiendas,
0: es que
1: los mercados.
0: Según donde se críe, pues es de una manera o es de otra.
1: Y es nuestro coco así redondito.
0: Porque este que te decía que sí que le conozco, que es como que hace la forma de un riñón, este es...
1: Sí, como dos riñones juntos parecen, ¿no?
0: Este es de Colombia, de Venezuela.
1: Pues yo no lo he visto nunca por aquí.
0: No, este sí lo he visto yo. Este lo vi yo, bueno, no voy a decirte el nombre del supermercado, es un supermercado muy grande y sí que lo vi. Me extrañó, entonces me llamó mucho la atención. Yo dije, uy, qué fruto más raro es este, y ponía coco. Yo digo, ¿un coco? Pues no se parece en nada. Pues sí, es coco. No lo he probado, simplemente lo vi.
1: Según
0: es que
1: la fotografía,
0: era caro,
1: Según la fotografía, por dentro es igual que el coco tradicional,
0: sí,
1: así
0: igual,
1: blanquito
0: sí.
1: Y tal.
0: Bueno, sí, varía un poquito la composición de él, pero en fin, más o menos también tiene lo mismo, es muy similar, a. Varía la forma, si contiene más o menos agua, pero. El sabor un poquito más intenso, menos intenso.
1: Y además te estoy mirando por tus notas que puede llegar a pesar 25 kilos, pues
0: sí,
1: como para ir
0: sí,
1: al supermercado y
0: es
1: comprarte
0: grande,
1: un coco,
0: grande.
1: ¿No?
0: Como si llevaras una sandía.
1: Más, mucho más. Bueno, pues hasta aquí nuestro programa hoy de las recetas de Loli. Muchas gracias por estar ahí, que no siempre eso lo decimos, pero muchas gracias por estar ahí, por tomar buenas notas, por darnos ideas y consejos también para este espacio y mandarnos sus recetas. Hoy hemos tenido una tarta de coco rallado. Bueno, pues en el próximo programa seguro que Loli nos va a sorprender con otra receta y con algunas cualidades o curiosidades sobre los ingredientes que vamos a utilizar. Pero eso será en un próximo programa, ¿vale, Loli?
0: Vale.
1: Hasta luego, amigos.

0: 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Érase una vez un cuento del que podíamos extraer interesantes lecciones para nuestra vida. Érase una vez.
1: El ladroncillo gris. Después de haber terminado de repetir su oración y cuando estaba lista para apagar la luz y meterse en la cama, Isabel dijo: «Buenas noches, mamá». «Buenas noches, querida. Que sueñes con cosas lindas», dijo la mamá desde la silla, desde la otra habitación donde estaba sentada leyendo un libro. Isabel apagó la luz. Luego se acordó de algo y la encendió de nuevo. «Me había olvidado de mis caramelos», explicó la niña cuando volvía de la cocina, trayendo dos caramelitos en su envoltura de papel plateado. «No te los comas esta noche, querida», dijo la mamá con una sonrisa. «Oh, no, no quería comérmelos, pero son tan lindos que quise guardarlos en mi cajón». La mamá le sonrió y volvió a dar las buenas noches a su hija antes de reanudar la lectura. Escuchó un momento y oyó que Isabel abría el cajón de su cómoda y guardaba los caramelos en una caja. Luego volvió a cerrar el cajón y apagó la luz. Al rato, la respiración serena de la niña indicó a la mamá que su hijita ya se había dormido. La mamá dejó de leer y se puso a pensar. Hacía varias semanas que Isabel había estado guardando caramelos en una caja. Todos los caramelos que recibía, sino los más lindos. Se comía los que estaban un poquito rotos, mal formados, pero guardaba los mejores en una linda cajita que tenía en el cajón de su cómoda. «Es una rara afición, pero de buen gusto», pensó la mamá, mientras recordaba todas las clases de caramelos que Isabel había estado guardando. «Me pregunto cuándo se propone comérselos. Espero que no se los coma todos de una vez. Pero yo le he enseñado que debemos de ser temperantes y estoy segura que tendrá buen juicio». Y pensando así, la mamá se fue a acostar y también apagó la luz. No tardó en dormirse y todo quedó en silencio en la casa. De repente, Isabel se despertó y escuchó atentamente, pues le pareció haber oído un ruidito. Dicho ruido parecía provenir de la cómoda y al ratito se reanudó. Isabel saltó de la cama, encendió la luz y abrió el cajón de la cómoda donde estaban sus caramelos. Se asustó al ver un ratón gris saltar del cajón y correr por el piso. Desapareció entre la oscuridad de la noche y ella se quedó muy aturdida. «¡Un ratón!», gritó la niña metiéndose nuevamente en la cama y tapándose con las sábanas. Pero el ratón no volvió. Así que al ratito Isabel regresó al lado de la cómoda. «¿Qué habrá estado haciendo en el cajón de mi cómoda?», pensó. De repente se acordó de su caja de caramelos y levantó la tapa. Abajo, en una esquinita, el ratón había hecho un agujerito con sus dientes y había empezado a atacar a los caramelos. «¿Cómo pudo atreverse?», exclamó la niña llorando. «No los puse allí para él». La mamá vino a la habitación de Isabel para ver qué había sucedido. Miró los trozos de papel y el cartón que el ratón había roído y también los caramelos que había probado con sus dientes agudos. Esos caramelos ya no estaban en perfecto estado. Entonces la señora dijo: «No llores, querida. Muchas veces suceden cosas así que arruinan nuestros planes. Tal vez podamos pensar en otra afición para ti». «Esto no era una afición, mamá. Yo tenía un propósito especial para esta caja de caramelos y ahora está roto». «¿Cuál era ese propósito especial, querida?», preguntó mamá. Isabel alzó sus ojos llenos de lágrimas. ¿La comprendería su mamá o se reiría de ella? Se trataba de un secreto precioso que la niña había ocultado en su corazón durante mucho tiempo. Vaciló un momento, pero luego dijo: «Yo no me quería comer los caramelos, mamá. ¿Recuerdas que en la escuela sabática cantamos que debemos de dar lo mejor al Maestro Jesús? Yo estaba guardando los mejores caramelos a fin de dárselos a Jesús». Isabel entonces se puso a sollozar. Su mamá la estrechó en sus brazos tratando de consolarla. Recordó alguno de los versículos de memoria que nos aconsejan hacernos tesoros en el cielo donde no pueden ser destruidos ni robados. Hay muchas almas preciosas en el mundo que nunca han oído hablar de Jesús. Constituyen los tesoros que los ladrones no pueden hurtar ni destruir. Posiblemente los caramelos de tu caja valdrían unos 2 o 3 euros, ¿te parece? Vamos a poner esta cantidad en un sobre para mandarla a los campos misioneros. Añadiremos otros 2 o 3 euros por las lágrimas que el pequeño ladrón gris te ha hecho derramar. Pero solo los ángeles del cielo podrán conocer el verdadero valor de la abnegación y el sacrificio que hizo mi hijita al guardar los más lindos caramelos para el Señor Jesús. Así se decidió poner el dinero aparte para las misiones a fin de que ayudase a la obra de dar el Evangelio a los niños y niñas que no conocen a Jesús. La mamá e Isabel se arrodillaron para pedir a Dios que bendijera ese dinero que iban a colocar donde los ladrones no podían hurtar ni destruir. Al fin, dijo Isabel, debo agradecer el dinero que iban a colocar donde los ladrones no podían hurtar ni destruir. Al fin, dijo Isabel, debo agradecerle al ratón porque me permitió aprender la mejor manera de dar al Señor Jesús. Al dar para las misiones, puedo ofrecer lo mejor que tengo al Maestro, sin temor de perder ese donativo por una sisita que puedan hacernos los ladrones que hurtan y destruyen. Queridos niños,

que habéis escuchado esta historia, el ejemplo de Isabel es maravilloso. Así que lo que es bueno hay que imitarlo. Pensar en los niños de las misiones que necesitan mucho de nuestra ayuda. Pueden ser nuestras oraciones, pero también unas moneditas que les podamos mandar para que se sientan cuidados. Un saludo, queridos amiguitos.

Recientemente se ha descubierto que los escritos de Joseph Wagoner y Alonso Trevor Jones son como una mina de oro abandonada, una mina de verdades y buenas noticias. Casi en cada página de la Biblia vieron una buena noticia. De todo esto resulta algo conmovedor que hace vibrar el corazón para siempre. Es fácil ser salvo y difícil estar perdido si comprendemos hasta qué punto la buena noticia es buena. Es con inmenso placer que presentamos estos deliciosos bocados cotidianos de buenas noticias. Pueda producir a todos vosotros tanto placer oírlas como a nosotros reunirlas y llevarlas a vuestros oídos. No es la oveja perdida la que busca al pastor. Leemos en el Evangelio de Lucas, en el capítulo 19 y versículo 10. Porque el Hijo del Hombre vino a buscar y salvar lo que se había perdido. Durante años, cuando me entregaba como esclavo al pecado, he abandonado a Cristo. He frustrado sus derechos. Durante ese tiempo, Cristo recorría el país para encontrarme. Buscaba atraerme hacia Él. Pero en el instante mismo en que decimos, «Heme aquí, Señor, me entrego a ti», Cristo nos encuentra y somos sus siervos. Pero, ¿cómo saber si continuaremos a su servicio? Exactamente de la misma manera que sabemos que hemos vivido una vida de pecado. Cuando éramos esclavos del pecado, estábamos libres de la justicia, porque Satanás nos utilizaba a su antojo con su poder. Pero, ¿el pecado es más fuerte que la justicia? ¿Satanás es más fuerte que Cristo? Por cierto que no. Tan cierto que, cuando estábamos ligados por la esclavitud del pecado, éramos libres de la justicia, cuando nos entregamos a Cristo, tiene poder para preservarnos de pecar. La batalla no es nuestra, es la batalla de Dios. No nos contentaremos con decir, no quiero estar al servicio de Satanás, sino que diremos, no estaré a su servicio. Nos entregamos a Cristo y repetimos una y otra vez el Salmo 116, versículo 16. Jehová, ciertamente soy tu siervo, siervo tuyo soy, hijo de tu sierva, tú has roto mis prisiones. Así, en el momento de la adversidad, tendremos la victoria ya ganada. La fuerza del cristiano se encuentra en la sumisión. La victoria consiste en entregarse a Cristo. Cualquiera que sea la magnitud de la prueba, si estamos con Cristo tendremos la paz en nuestros corazones. Escribe el apóstol Pablo en su segunda carta a los Corintios en el capítulo 2 y versículo 14. Pero gracias doy a Dios que nos lleva siempre en triunfo en Cristo Jesús y que por medio de nosotros manifiesta en todo lugar el olor de su conocimiento.

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1: Hola amigos, bienvenidos a Fauna Manía. Esperemos que pasen un rato muy agradable en nuestra compañía con Loli y con Diego, ¿verdad Loli?
2: Hola, sí.
1: Y bueno, también van a estar en la compañía de Asensio, que está en los controles. Hoy, Loli, vamos a hablar un poco acerca de la rana, ¿verdad?
2: Pues sí, un animal muy curioso, como ya veremos. Los científicos las adoran como indicadores ecológicos, ya que su sensible piel detecta el más mínimo elemento tóxico en el ambiente y es un indicador de la salud de nuestros campos. Nuestras abuelas no las pueden olvidar, ya que eran la prueba definitiva de los embarazos. Es además uno de los más curiosos animales de la naturaleza. Nace como renacuajo, viviendo su niñez como un pez. De joven descubre las bondades del aire fresco y empieza a explorar curioso las orillas de su charca favorita. De adulto lo suyo es andarse por las ramas y, como no, entonar esos singulares cantos que alegran las noches de veranos, cantos que para ellas son una invitación al amor.

0: Bueno, pues hoy aprenderemos algo acerca de las ranas, veremos cómo sufren una serie de transformaciones para llegar a ser adultas.
1: Mamá rana pone casi 1 millón de huevos.

0: es las branquias. Estas le permiten respirar bajo el agua como los peces.
1: Su desarrollo es extremadamente rápido. La cola le crece y se desarrollan sus órganos sensibles, como son el olfato y el tacto.
0: Y muy pronto el renacuajo se desprende de las algas y empieza a descubrir el universo que para él representa aquella pequeña charca. Ahora se va a alimentar de la vegetación que más le gusta de toda la charca y de las larvas de los mosquitos, pero también tiene que andarse con mucho cuidado y mantenerse alejado de las voraces larvas de las libélulas y del temible ditisco, que es uno de los insectos acuáticos más hábil para cazar a los renacuajos.
1: Pero el desarrollo de la ranita sigue afectando a su cuerpo. Primero, le aparecen unas enormes patas posteriores. Y después, sus recién estrenados pulmones le impulsan a subir a la superficie para tomar aire fresco.
0: Pero a medida que va utilizando sus nuevas patitas para impulsarse, se le va acortando la cola. Y mientras que su cola se acorta, le van creciendo las patas de delante. Yo creo que hasta ella misma se sorprende de ver la transformación que está sufriendo.
1: Y en un soleado día y con 2 meses y medio de edad, nuestro transformado renacuajo sale a la orilla de la charca para respirar a sus anchas, porque ya es todo una rana.
0: Y como rana también tendrá sus peligros, porque deberá de guardarse de la sigilosa culebra también tiene que resguardarse de la garza, de la cigüeña, esto entre otros animales.
1: Pero fuera del agua, la rana también encuentra una gran cantidad de insectos que son un suculento manjar para ella.

0: Bueno, Loli, la rana también tiene su nombre científico, ¿verdad?
1: Pues sí, su nombre es Hyla arborea, ranita de San Antonio. Existen, pues fíjate, 4.000 especies de ranas y sapos en todo el mundo.
0: ¡Qué barbaridad! 4.000 especies.
1: ¿Tú sabías que habían tantas? Yo no.
0: Yo pensaba que había una rana solo.
1: Sí, nosotros los vemos todos iguales, ¿no?
0: Y bueno, la rana es fácil de encontrar, ¿verdad, Loli?
1: Pues sí, sobre todo donde en zonas donde hay abundante vegetación, con arbustos, árboles y carrizales, que es lo que más le gusta.
0: Y dinos los alimentos favoritos de la rana, ¿cuáles son?
1: Pues en el primer estadio, como ya hemos dicho, la rana es vegetariana. Y después, posteriormente, pues insectívora, se alimenta de insectos.
0: Cuando los prueba, dice, esto
1: sí,
0: está
1: esto
0: bueno.
1: Sí, esto está bueno, ya no quiero más verde.
0: Bueno, me imagino que la rana no será muy grande, ¿verdad?
1: Pues no, pues la rana mide desde poco menos de 2 centímetros hasta 30 centímetros de la rana Goliat, imagínate.
0: Por eso le llaman Goliat, ¿eh?
1: Claro, esa es la más grande de todas, ¿eh?
0: Ella se sentirá al lado de las otras y dirá, sí, que mido 30 centímetros.
1: Pero la rana de San Antonio, que es la más conocida, pues está a unos 5 centímetros.
0: Está bien, ¿no?
1: Sí.
0: ¿Y la rana cómo se conserva? ¿Su estado de conservación es bueno?
1: Pues fíjate, su estado de conservación es extremadamente delicado, porque ya que tiene gran sensibilidad a la contaminación, este animal hoy en día está protegido, porque ya sabemos que está todo muy contaminado, los ríos, los estanques.

0: es donde ella suele vivir.
1: Si se vierten aguas residuales o tóxicas o algo, sí, pues el animal o bien se muere o bien deja de reproducirse.
0: Sí, sí, sí. Así es que es muy delicado.
1: Loli, ¿no te llama la atención la cantidad de huevos que pone la rana?
0: Pues
1: un millón de huevos.
0: Imagínate, parece mentira que esté en mala conservación, ¿verdad?
1: Y eso sí, parece mentira. Y eso que es pequeñita, que, que si fuese grande no sabemos.
0: Imagínate, para poner esa cantidad de huevos el animal, ¿eh?
1: Pero a mí me llama mucho la atención la transformación que sufre la rana, porque primero tiene branquias, después se desarrolla el olfato, el tacto.
0: Sí.
1: Luego le salen las patas posteriores,
0: sí,
1: que no.
0: Sí.
1: Después los pulmones y la cola le cae. Y a medida que le cae la cola, las patitas de delante se le van haciendo, van formándosele también.
0: Sí, sí, sí.
1: Es una transformación.
0: Pues total, total, porque quien haya visto el renacuajo, pues ya sabe cómo es la larva al principio, chiquitita, luego se va formando el renacuajo y no tiene nada que ver con una rana al principio.
1: Yo, este animal me recuerda a un programa que hicimos que hablábamos del flamenco.
0: Sí.
1: Porque también el flamenco, entre otras cosas, comía al revés, cosa que ningún animal puede hacer, con el pico al revés.
0: Sí, sí, y es curioso de verlo, ¿eh? Cuando lo ves de cerca cómo come, lo ves cómo dobla el cuello, ¿eh? Y dices, ¿pero cómo puede hacerlo? Si eso es complicadísimo. Pues no, pues, el animal.
1: Pues con la rana me pasa igual, me llama mucho la atención porque por la transformación que sufre. Uh-huh. Yo creo que los demás animales no se llevarán esta sorpresa en ellos.
0: Bueno, pues ya hemos hablado un poquito más de la rana, cómo se transforma y cómo vive, así es que hagamos todo lo que podamos para que su conservación sea mejor. No tenemos nada más que decir hoy porque se nos ha acabado el tiempo, así es que hasta otro, amigos. Adiós.

Enrique Rojas, en su libro El hombre light, denuncia como uno de los resultados de esta sociedad nacida del posmodernismo la aparición de un tipo humano comparable a los denominados productos light. Un hombre sin sustancia, sin contenido, entregado al dinero, al poder, al éxito y al gozo ilimitado y sin restricciones. El hombre light carece de referentes. Tiene un gran vacío moral y no es feliz, aun teniendo materialmente de casi todo. Es un sujeto trivial, ligero, frívolo, que carece de criterios sólidos. Su ideología es el pragmatismo. Su norma de conducta, la vigencia social, lo que está de moda. La estadística sustituye a la conciencia y su moral es neutra y falta de compromiso. Es, por tanto, este hombre light un ser vacío, indiferente, permisivo, de pensamiento utilitario y débil, de convicciones superficiales y compromisos inestables, desorientado, vulnerable y fácil de manipular. Ya lo dice el propio Rojas, cuando se ha perdido la brújula, lo inmediato es navegar a la deriva. El hombre light está sobradamente informado, pero mal educado. Le faltan los principios morales fundamentales que le harían capaz de distinguir entre el bien y el mal. Carece de una escala de valores sobre la que fundamentar su conducta. La generalización de ese tipo humano es un síntoma grave de la situación moral en la que estamos viviendo. Está claro que algo va mal. Las sociedades contemporáneas sufren una crisis de valores, declara Jérôme Bindé, director de Prospectiva de la UNESCO, y ya no existe un patrón fijo de valores. Asistimos a la juvenilización de la sociedad, una sociedad cada vez más inmadura, en la que el ser humano no parece llegar nunca a la edad adulta. Esto nos plantea serios problemas, tanto a nivel personal como a nivel social. Las dificultades económicas, la carencia de los recursos más elementales, empujan al hombre a situaciones límites ante la adversidad. Todos los días los medios nos recuerdan que millones de seres humanos sufren por falta de alimentos, de alojamiento digno, de atención sanitaria o de acceso al estudio. Las crisis se agudizan en contextos de pobreza e injusticia social, provocando reacciones de desesperación y violencia. Cada vez es más real la convicción de que vivimos tiempos sin esperanza y sin futuro. Gobiernan nuestro mundo, sobre todo, quienes han dado la espalda a los ideales de solidaridad y de igualdad. A pesar de todas las pretensiones democráticas, los sectores mejor abastados han dado la espalda a los ideales de solidaridad y de igualdad. A pesar de todas las pretensiones democráticas, los sectores mejor abastecidos de la sociedad hace tiempo que empezaron a desestimar en la práctica las nociones de moralidad, honor, rectitud y justicia, con el consiguiente adormecimiento de nuestra conciencia social. Ya apenas nos sorprendemos al descubrir que hombres y mujeres en quienes los ciudadanos hemos puesto nuestra confianza, designándolos como nuestros representantes protectores, jueces o gobernantes, se encuentran implicados en diversas formas de corrupción. Y a nivel global, como consecuencia directa de esa falta de valores o del triunfo de valores equivocados, persiste y se agrava el hambre, fruto de injusticias económicas y errores políticos, aumenta el peligro constante de terrorismo de todo tipo, vuelve la amenaza del armamento nuclear y de otras armas de destrucción masiva, persisten los problemas de discriminación, machismo, racismo, xenofobia e incluso nos impactan formas extremas de radicalización, la agravación de las cuestiones relativas al cambio climático y demás catástrofes ecológicas, el cambio del centro de gravedad del orden mundial, las repercusiones de los diversos movimientos de migración y desplazamientos masivos, las consecuencias de las nuevas tecnologías en las relaciones humanas y la nueva vulnerabilidad de la democracia como concepto y modelo político. La pregunta es, ¿pueden los valores cristianos solucionar estos problemas? ¿Pueden los valores ser la respuesta a nuestra crisis? Lo iremos viendo en próximos programas.
Empezaremos revisando juntos algunas de las principales dificultades que enfrentan de forma especial nuestros jóvenes, el futuro de nuestra sociedad. 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

0: Vamos a pasar a ese...
1: ¿Qué tal, apartado, amigos? ¿Cómo
0: estáis, Antonio?
1: ¿Qué tal, Pablo?
0: Pues mira, aquí estamos.
1: Nada, aquí esperando este programa tan interesante.
0: Venga.
1: Que a mí me sirve mucho. La verdad es que intento aprender mucho, mucho, y de todas las cosas que encuentro por internet. Tú seguro que a Esther también hoy le van a gustar alguna de estas cosas curiosas.
2: Por supuesto que sí.
1: Son cortitas, pero muy interesantes algunas de ellas y curiosas. Por ejemplo, todos sabemos que el desierto del Sáhara es uno de los más grandes del mundo, pero seguramente que igual no nos podemos hacer ni idea de las dimensiones que tiene, aunque es difícil a veces poner las fronteras del desierto, porque hay muchas poblaciones y muchos países que lo abarca, pero el desierto del Sáhara mide 5.000 kilómetros de largo por 1.600 de ancho.
2: Vaya.
1: O sea, que es toda una franja, y todos recordamos un poco la forma del continente africano, la franja del desierto. En algunos lugares de este desierto está la sequía, que se pasan a veces de 15 y 20 años que no ha llovido, ni una gota.
2: Claro, así, o sea, no pueden cultivar nada.
1: No, no, en algunos lugares de este desierto nada. Es cierto que hay otros desiertos muy, muy secos, el desierto de Gobi, en Chile también hay otro desierto también que prácticamente no llueve, bueno, durante 15 o 20 años. Pero es cierto también que el desierto del Sáhara tal vez es uno de los más conocidos por su gran extensión. Bueno, pues hablando de cosas curiosas del mundo, la campana más grande del mundo, no os podéis imaginar dónde está.
0: A ver,
1: es una gran ciudad europea en estos momentos. Es en Moscú. La campana más grande del mundo. Mide 21 metros de circunferencia, que ya son unos cuantos metros, y tiene 7 metros de altura. Está colocada en uno de los campanarios de las grandes catedrales que hay en Moscú.
2: Pues me ha llamado mucho la atención. No sé cómo lo harían, ¿eh?
1: Sí, porque está colocada casi a 30 metros de altura, ¿eh? Bueno, no sé, cosas más curiosas podemos encontrar, como las pirámides y otras construcciones hoy en día, claro, pero estamos hablando de que esta campana es del siglo XIX, o sea que así que, bueno, hace bastante tiempo, y en aquella época no había la tecnología que hoy nos encontramos y que pudiera facilitar el subir esta campana, pero lo cierto es que está ahí arriba y todavía suena.
2: Vaya, vaya.
1: La escalera más grande del mundo, hablando de campanas, vamos a hablar de la escalera más grande del mundo, se encuentra en China, en el monte Omi, que no conozco exactamente. Y dice que sirve para dar acceso a uno de los miles de templos que hay construidos en las cúspides de los montes.
2: Curioso.
1: Está compuesto por 20.000 peldaños. Es una buena gimnasia, ¿eh? Subir a este santuario aquí, a este monte Obi. Bueno, pues no sé, es curioso, me ha llamado mucho la atención. Claro,
2: la muralla china, pues las escaleras chinas también tienen que ser voluptuosas.
1: Sí, además en China todo este enorme, por la gran extensión también de ese país y por el número de habitantes que en ella se encuentran. O sea, me ha llamado 20.000 peldaños. Fíjate tú, que a veces para subir a casa tenemos 15 o 20 y nos quejamos a veces cuando el ascensor no funciona. Tú imagínate aquí para subir al monte este.
2: No tendrá muchos visitantes, ¿eh?
1: No, seguro que no. Pero en España sí que hay muchísimos visitantes y seguro que no sabéis lo que significa España.
2: Pues mira,
1: porque somos españoles. Ahí yo debo reconocer, por ejemplo, la palabra España viene de la lengua de los cartagineses, que ya sabéis que fueron unos pobladores de principios de siglo.
2: Sí.
1: No de este, sino del primero, antes, mucho antes que los romanos, lógicamente. Y esta palabra en la lengua cartaginesa significa tierra de conejos.
2: ¡Anda! Eso sí que lo sabíamos, mira.
1: Bueno, parece ser que en aquella época habría muchos conejos y liebres, que no sabe, igual no, ellos no diferenciaban, pero ya sabéis que no es lo mismo un conejo que una liebre. Pero lo cierto es que había muchísimos, y debido a eso, pues bueno, los cartagineses les pusieron el nombre de España a este territorio que se ha mantenido hasta el día de hoy.
2: Y en
1: esta lengua significa eso, tierra de conejos.
2: Qué
1: es igual que la palabra, por ejemplo, yankee. A veces sabéis que la palabra yankee a veces se utiliza con un tonito a veces un poco despectivo, refiriéndose a los americanos del norte, lógicamente, bueno, de Estados Unidos me refiero, y sabéis que ese país, antes de su independencia en el 1776, pues estaba habitada sobre todo por holandeses, franceses, ingleses que dominaban esas tierras. Bueno, pues parece ser que la palabra yankee en holandés significa Juancito.
2: Juancito.
1: Juancito, sí.
2: Vaya.
1: curioso, no sé, igual habría muchos Juanes en aquella época.
0: Por ejemplo.
2: Lo o el hijo del que lo descubrió se llamaba Juancito.
1: Igual sí, no sé, el caso es que le puso esto, Yankee significa en holandés Juancito. Qué evidentemente curioso. Que la pronunciación no será Yankee, como yo lo digo, pero bueno, es algo parecido, así se escribe.
2: Vaya, vaya, vaya, eso sí que mira, nos ha sorprendido.
1: Una cosa curiosa de la Unión Soviética, de la antigua Unión Soviética, sabéis que junto con Estados Unidos fueron los dos países que mantuvieron una carrera, digámoslo así, de la conquista del espacio y, uh-huh. Bueno, y entonces la Unión Soviética, uno de los, en 1959 lanzó una nave que chocó, que se llamaba Luna 2. Chocó, pero ¿a qué no sabéis contra qué chocó Luna 2 pues en el 59? Pues contra la Luna.
2: Ah, claro, mira.
1: La lanzaron, pero parece que no calcularon bien la frenada y cuando llegó se chocó y está... Sí.
0: El primer accidente, ¿no?
1: En los anales, sí.
2: Son detalles.
1: En los anales de la guerra, bueno, de la guerra, de la carrera, digamos, de las naves que fueron a la Luna. Uh-huh. Así es que, disculpad, es que estaba leyendo la línea de abajo, que ponía una información interesante, pero bueno. Una cosa curiosa de Islandia, hoy vienen cosas curiosas de los países. No sé si sabéis que en Islandia, entre 1916 y 1988,
0: a ver.
1: Se prohibió la cerveza.
2: Vaya, no.
0: Se no prohibió. Lo sabía.
1: Exactamente, por el consumo excesivo de cerveza. Ya sabéis que en Islandia, bueno, la tradición habla, nos habla de los vikingos, muy dados al consumo de esta cerveza, y entonces eso, pues bueno, culturalmente es una bebida que se consume mucho. Pero en el año 1989, o sea, un año después, el 1 de marzo se celebra desde entonces, desde el 89, el Día de la Cerveza. Y lo curioso de esta anécdota no está tanto en la bebida, porque no nos gustan las bebidas alcohólicas por los efectos que nos traen, pero dice que ese día la cerveza se cobra exactamente igual que se cobraba en 1989, no ha cambiado de precio.
2: ¿Y cuánto es el precio ese?
1: Pues mira, son 500, no sé, el equivalente en pesetas, bueno, en euros ahora no te lo podría decir, pero la noticia ponía que eran 500 monedas de aquella época, pero que no sabría decirte el cambio, no lo he buscado. Pero que el precio no se mantiene desde 1989.
2: Vaya, vaya,
1: bueno,
2: vaya.
1: Pues mira, aquellos que quieran ir a beber algo, pues ya saben, se van el 1 de marzo.
2: Pero esa no es sin alcohol,
1: Islandia.
2: ¿Eh? Esa verdad no, a mí que esa, no es sin alcohol.
1: No, esta lleva alcohol. De hecho, se prohibió por eso. Ya sabéis también que en Estados Unidos, en los años 20 y 30, estuvo la ley seca, que intentaba controlar de alguna la manera de el consumo de alcohol, ¿no? En ese caso no era cerveza, sino era alcohol un poco más fuerte. Uh-huh. Bueno, hablando de curiosidades también de los nombres que hemos dicho antes, ¿sabéis cómo se dice en griego? En griego, terribles.
2: Yo no lo sabía.
1: La verdad es que estudié algo de latín, pero griego no. Terribles se dice gorilas.
2: Anda.
1: Curioso, ¿eh? La palabra que tenemos actualmente, así de gorila, significa terrible en griego.
2: Curioso.
1: Muy interesante. ¿Y cuál fue?
2: Cuando se enfadan sí que es verdad que...
1: Sí. Tenemos algunos compañeros aquí en la radio que son argentinos y la noticia que nos llega ahora es de Buenos Aires, donde he encontrado que el primer rascacielos del mundo que tuvo aire acondicionado fue el Cabanac en Buenos Aires.
2: Anda.
1: He estado en la ciudad de Buenos Aires, pero la verdad es que este rascacielos no sé si lo he visto porque nadie me había informado. Pero bueno, fue el primer rascacielos a nivel, bueno, del mundo que tuvo aire acondicionado.
2: Curioso. ¿Condicionado o acondicionado?
1: Condicionado, no, pues condicionado a la temperatura exterior. No, en este caso es acondicionado y por lo tanto se podía controlar la temperatura interior.
2: Muy bien.
1: Hablando de otro país, Jamaica. ¿Sabéis que Jamaica, no sé si lo sabéis, Jamaica es el mayor exportador mundial de
0: ¿Jamaica?
1: ¿Qué? Jamaica.
0: No tengo ni idea.
2: No sé.
1: Pues de marihuana.
2: Yo estaba pensándolo, pero no sabías decirlo. Mis dos opciones eran o marihuana o rastas.
1: Bueno, pero es que los rastas tal vez sean uno de los consumidores de marihuana, aunque hoy en día la marihuana desgraciadamente se consume
2: por
1: todo el mundo, exactamente, y por todo tipo de personas. Es cierto que la marihuana inicialmente surgió como otras muchas plantas por sus propiedades terapéuticas para evitar el dolor y otras cosas eran tratadas, pero lógicamente el hombre sabe sacarle todo lo malo a las cosas Y hoy en día la marihuana, pues bueno, tanto es así que es una droga, tal vez no de las consideradas duras, pero que sí que crea una adicción y crea, pues eso, un hábito que no beneficia, lógicamente, al consumidor.
2: Y destruye las células del cerebro, ¿eh?
1: También, por ejemplo. Otra cosa curiosa que seguro que no sabéis. Mira, antes hemos hablado del Sáhara y esta va a ser la última. ¿Sabéis lo que cayó en el Sáhara en 18 de febrero de 1979? No fue la Luna 2, la nave esta soviética. Cayó nieve.
0: ¿En el Sáhara?
1: En el Sáhara. Me imagino que la noticia no nos habla de todo el Sáhara, pero que en el Sáhara, en el 79, 18 de febrero, cayó nieve, exactamente. Supongo que las condiciones atmosféricas, claro, no me lo preguntaron a mí y claro, no lo sabía, claro. Así es que se dieron tales condiciones atmosféricas que condensó el agua debido al frío. Ya sabéis que en el Sáhara hace mucho calor de día,
2: pero de noche hace
1: mucho frío. Uh-huh. Y posiblemente
0: por
1: que
0: eso
1: igual,
0: es un desierto.
1: Exactamente, sería una tormenta de estas de verano.
2: Qué curioso.
1: Bueno, muchachos, yo me voy a despedir ya con mi apartado.
0: Venga,
1: hasta
0: despide,
1: el próximo
0: despide,
1: día.
0: Antonio.
1: Pues nada, ha sido un placer, queridos amigos. Y espero que estas cosas curiosas pues nos sirva a todos un poco para aprender algo más, ¿eh? Uh-huh. Hasta siempre, amigos.
2: Hasta siempre.

El tonto inteligente. Se cuenta que en una ciudad del interior, un grupo de personas se divertía con el tonto del pueblo. Un pobre infeliz de poca inteligencia que vivía de pequeñas limosnas. Diariamente, ellos llamaban al pobre tonto del pueblo al bar donde se reunían y le ofrecían escoger entre dos monedas, una grande de 400 reales y otra de menor tamaño que valía 2.000 reales. Él siempre escogía la mayor y menos valiosa, lo que era motivo de risas para todos. Cierto día, alguien que observaba al grupo le llamó aparte y le preguntó si todavía no se había dado cuenta que la moneda mayor valía menos. «Lo sé», respondió, «no soy tan bobo». «Ella vale 5 veces menos». «Pero sabes, el día que escoja la otra, el jueguecito se acaba y no voy a ganar más mi moneda». ¿Qué conclusiones podemos sacar de esta pequeña historia? La primera, quien parece tonto, no siempre lo es. La segunda, ¿quiénes eran los verdaderos necios de la historia? Tercera, una ambición desmedida puede acabar cortando tu fuente de ingresos. Pero tal vez la conclusión más interesante sea que podemos estar bien aun cuando los demás no tengan una buena opinión sobre nosotros. Por lo tanto, lo que importa no es lo que piensen los demás, sino lo que nosotros pensamos de nosotros mismos. Hay una frase interesante que dice: el mayor placer de un hombre inteligente es aparentar ser tonto delante de un necio que aparenta ser inteligente.

A esta hora, qué bien te sienta. Una tacita de hierbas. Hola amigos, bienvenidos de nuevo. Este programa que durante cierto tiempo estamos ofreciéndole, lo hacemos con la mayor ilusión para que todo lo que podamos deciros aquí pues sea de vuestra utilidad y la nuestra también, porque, como no, también vamos aprendiendo. Bueno, hola. Yo hoy me encuentro sola, no tengo a Miguel. Por eso, pues voy a hablaros hoy de unas cuantas hierbas que nos van a ayudar a aumentar nuestro sistema de defensa. Podemos mantener nuestro sistema inmune en plena forma, siguiendo una alimentación rica en vitamina C, vitamina E, en minerales como el hierro, el zinc, el selenio, etc. Pero la llegada del otoño o el estrés, la vuelta al trabajo, los cambios de estaciones, nuestro cuerpo puede perder capacidad defensiva. Entonces, debemos recurrir a plantas que nos ayudarán sin que nos dejen elementos tóxicos. Algunas plantas contienen sustancias que estimulan nuestras defensas, haciéndonos menos vulnerables a las enfermedades del frío. Empezaremos por quizás la más conocida, la echinacea. Su utilidad está más que reconocida. Es una gran defensora de nuestro organismo contra bacterias y también virus. Y como preventiva para resfriados, infecciones, se usa más que nada en extracto y su dosis sería de 15 a 30 gotas, una a tres veces al día. Pero no olvidemos que esta también sirve para heridas porque es muy cicatrizante. Ahora pasaríamos

está inflamada, como respuesta a la inicial acción defensiva de nuestro sistema inmunológico. De esta forma, la zona llega mucha sangre, llena de oxígeno, nutrientes y, sobre todo, de las células inmunitarias, que necesita para que esa infección no llegue a producirse. Pero como anteriormente os he dicho, puede que nuestro cuerpo no esté en condiciones. Si así lo es, pues deberíamos de tomar la uña de gato, porque ella nos dará las propiedades para luchar contra esas infecciones. ¿Cómo tomarlas? Pues puede ser en tisana, como normalmente se ha ido diciendo aquí. Se puede poner medio vaso de agua y una cucharada sopera de ella. Se hace el hervor, se deja en reposo apagado 10 minutos y se toma. Pero lo más probable es que la encontremos más en comprimidos, ¿eh? Entonces ya serían tomarse dos comprimidos dos o tres veces al día. Otra es la acerola. Es una aliada ideal de nuestro sistema inmunológico, ya que lo mantiene activo y sano gracias a su alto contenido en vitamina C. En casos de infecciones virídicas que afectan a las vías respiratorias, sobre todo a catarros y resfriados comunes, ella es muy importante en nuestro quehacer diario. ¿Cómo se puede tomar? Pues igual, se puede hacer en infusiones, ¿eh? O también la podemos encontrar en comprimidos.

La próxima, que es también muy importante, es el líquen de Islandia. Es un antibiótico natural. En algunos casos, nuestro sistema inmunológico necesita ayuda externa para poder vencer a las oportunistas bacterias que intentan invadirnos. Cuando esto ocurre, puede ser conveniente ayudarlo tomando algún tipo de planta con propiedades antibióticas, como una de ellas es el líquen de Islandia. Aparte de esto, también es un excelente expectorante y suavizante de las vías respiratorias. También se encuentra, esta en comprimidos no es fácil que la encontréis, la encontraréis más fácil en hierba. Repito cómo se debe de hacer. Se pone un vaso de agua, una cucharada sopera, se hierve en unos segundos, se tapa y 10 minutos de reposo. Y tomar 3 veces al día. Bueno, pues hasta aquí. Hoy es el programa. Amigos, espero que les sea de utilidad. Deseamos que hayan disfrutado como yo contándoles todas esas cosas y hasta la próxima. Me despido hoy sola porque no tengo a mi compañero, soy Conchi. Y espero que a la próxima estemos tanto Miguel como yo para hablaros de más cosas. Pero quisiera recordarles que si desean hacernos alguna pregunta o sugerencia, llamen por favor al teléfono 965 52 53 79. O en el correo electrónico info@radio7.org. Gracias por estar ahí y hasta la próxima.

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1: Sí, hemos vuelto. Estamos aquí porque nos encanta compartir este espacio con todos vosotros. Queremos hoy tratar un tema realmente que afecta a una de cada 20 personas. Y son los ataques de pánico y qué papel desempeña la familia en esos ataques de pánico. El ataque de pánico es una alteración producida por la ansiedad, la cual parece como una gran crisis de angustia, caracterizada por la súbita aparición de síntomas de aprensión, miedo pavoroso o terror, acompañados habitualmente de sensaciones de muerte inminente, de falta de aliento, palpitaciones, opresión torácica, miedo a perder el control o volverse loco, etcétera, etcétera. Es decir, los ataques de pánico tienen una sintomatología que es muy característica en estos pacientes. Y lo más curioso es que nadie estamos exentos de padecer este tipo de enfermedad. Lo más importante es que involucra también a la familia. La persona que padece esos ataques de pánico pues tiene gran malestar, inseguridad y padece temores, pero todo eso también afecta a la familia, porque no solamente los viven ellos mismos, sino también les produce una cierta intranquilidad y una gran preocupación con respecto a las crisis futuras que podrán llegar. Así que no solamente es el ataque del pánico del momento, sino los ataques de pánico que pueden venir en el futuro, que afectan a la persona y que afectan también a la familia. Las mujeres son más propensas, se calcula que de 2 a 3 veces más que el hombre, a sufrir ataques de pánico. En general, no solo sufren más que el hombre los trastornos de ansiedad, sino que también expresan más sus miedos. Y además están más dispuestas a consultar directamente sobre este asunto que el hombre. El hombre, cuando tiene ataques de pánico o tiene miedos, le da más vergüenza y todo eso lo desplaza a la consulta de los cardiólogos, de los neurólogos, porque tiene también sus síntomas físicos, por ejemplo, dolores de pecho o mareos, etcétera, etcétera. Y entonces esos miedos los trasladan al cardiólogo y al neurólogo. La Organización Mundial de la Salud dice que cada día hay más afecciones de pánico. Hay más personas que padecen esta enfermedad. Dicen que cada una de cada 20 personas padece ese trastorno, entre los cuales pues hay bastantes famosos, y aquí tengo una lista de famosos, pero voy a preservar su identidad por respeto a ellos, pero sí que quiero mencionar a un famoso que ya hace muchos años que murió, pero que se ha hecho muy famoso porque se llama Charles Darwin, el autor de la teoría de la evolución de las especies, quien ya en el 1800 y pico habría sufrido ataques de pánico y agorafobia. La agorafobia es el miedo morboso a atravesar los espacios abiertos. Los que hemos leído un poco sobre la biografía de Darwin, sabemos que Darwin era un viajero incansable. Alrededor del año 1837, un año después del regreso de un viaje que hizo de 5 años por Sudamérica y el Pacífico, comenzó a quejarse de palpitaciones. El misterioso mal lo fue debilitando y durante años los médicos le diagnosticaron problemas nerviosos, agotamiento intelectual enfermedades tropicales y otros nombres de enfermedades que desconocían en aquel momento. Nunca realmente dieron con el diagnóstico. Los médicos Thomas Barlund y Russell Noyes de Iowa, en Estados Unidos, dijeron, actualmente, que si Darwin viviera hoy, nos habríamos dado cuenta de que se trataba de un ataque de pánico. ¿Pero qué valor tiene la familia o qué puede hacer la familia cuando tenemos entre nosotros pues a una persona que tiene estos síntomas de ataques de pánico? La unidad de la familia y el bienestar de sus integrantes realmente es básico. La familia debe estar unida y debe estar apiñada justamente ante ese problema para ayudar a la persona que tiene ese trastorno.
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1: Ante una enfermedad como la que estamos describiendo, cuyo origen o etiología puede surgir de causas múltiples, junto al afectado directo, la familia debería tomar la iniciativa en la solución del problema. Realmente, la familia debe preocuparse de buscar un tratamiento combinado con fármacos y también psicoterapia. El objetivo es calmar los síntomas, la crisis de pánico, para luego abordar una terapia psicológica que ahonde en los problemas que realmente generaron ese tipo de angustia. Los medicamentos utilizados pertenecen a dos grandes grupos, los ansiolíticos y los antidepresivos, porque se calcula que en el 70% de estos pacientes, además de pánico, también tienen depresión. Así como en nuestros días no hay razón para soportar el dolor de cabeza, por ejemplo, pues también existen medicamentos para que no tengamos que soportar más angustia de la que deberíamos soportar. Pero además de los medicamentos, la familia tiene que hacer una profunda reflexión y analizar cuáles son aquellos factores internos de la familia que han contribuido o ayudado al deterioro de la salud mental de sus integrantes. ¿Cuál es el objetivo? Pues superarlos, realmente superarlos. Hay factores externos también, por supuesto, que influyen en la aparición de trastornos. Nos referimos, por ejemplo, a la inseguridad, a la inestabilidad laboral, la criminalidad, la crisis socioeconómica, la pérdida de los valores morales y espirituales, el estrés y la falta de descanso, etcétera, etcétera. Todo ello afecta a la armonía de la familia, claro que sí, llevando a sus integrantes a perder el equilibrio mental, con las consecuencias que estamos analizando. Cuando se produce una ruptura emocional por los factores mencionados y como el afecto no soporta verse en esa situación, al decaer su autoestima se predispone a desacuerdos con la propia familia, neutralizando su capacidad de solución o de búsqueda de soluciones. En resumen, es imprescindible conocer las características del trastorno, definir que sus síntomas son una forma de angustia y no que está a punto de pasar algo grave, entendiendo que la experiencia de crisis es muy desagradable, pero no peligrosa, ni involucra riesgos vitales inmediatos. Es importante reconocer que se trata de una enfermedad que requiere tratamiento especializado y conductas de autocuidado. Al paciente hay que rodearlo de una conducta de contención acogedora y serena. ¿Qué significa esto? Pues que la familia tiene un papel importantísimo a la hora de tratar estos pacientes. Debe rodear al paciente, pues eso, de una atmósfera acogedora, de una atmósfera de contención, de comprensión y no de culpabilización. Es importante que la familia realice un esfuerzo importante para eliminar o modificar los sentimientos de culpa, amargura, rivalidad e inseguridad, los cuales forman la base de la mayor parte de los conflictos. La defensa más efectiva contra esas dificultades será aquella que se encuadra en una relación de cariño y comprensión, donde cada integrante de la familia se sienta realmente satisfecho. Pero la familia puede hacer algo más que rodear al paciente de esa atmósfera acogedora y serena. También puede proporcionar al paciente una buena alimentación. Y al decir buena alimentación, estoy hablando de abstenerse totalmente de consumir alcohol, tabaco y otros estimulantes en la alimentación. La alimentación forma parte de nuestro ser. Hay autores que dicen que somos aquello que comemos. Bueno, pues debemos comer de una manera sana, con ausencia de estimulantes, porque los estimulantes perjudican mucho el organismo y especialmente a ese tipo de pacientes. También el paciente debe respirar aire puro, exponerse un poquito al sol, hacer ejercicio físico, esto es fundamental, justamente para oxigenar todo el organismo, descansar lo suficiente y practicar una recreación sana. Todo esto le hará bien al paciente, y puesto que el ser humano es una unidad completa, podrá tener salud mental aquel que respeta las indicaciones que Dios dejó a los que confiamos en Él y obedecemos el plan de desarrollar de manera armoniosa las facultades físicas, mentales, sociales y espirituales.

Y hasta aquí el programa de hoy. Esperemos, si me estás escuchando y tenéis algún problema en casa de este tipo, que la familia podáis darle ese soporte adecuado a la persona enferma. Y si eres tú el que estás padeciendo ese ataque de pánico o de ansiedad, pues pide ayuda a la familia, pide comprensión a la familia. La familia es el primer círculo de seres humanos que nos tienen que dar ese apoyo justamente cuando lo necesitamos.

Recientemente se ha descubierto que los escritos de Joseph Wagoner y Alonso Trevor Jones son como una mina de oro abandonada, una mina de verdades y buenas noticias. Casi en cada página de la Biblia vieron una buena noticia. De todo esto resulta algo conmovedor que hace vibrar el corazón para siempre. Es fácil ser salvo y difícil estar perdido si comprendemos hasta qué punto la buena noticia es buena. Es con inmenso placer que presentamos estos deliciosos bocados cotidianos de buenas noticias. Pueda producir a todos vosotros tanto placer oírlas como a nosotros reunirlas y llevarlas a vuestros oídos. ¿Cómo somos justificados o hechos justos? Escribe el apóstol Pablo en su carta a los Romanos en el capítulo 3 y versículos 23 y 24. Por cuanto todos pecaron y están destituidos de la gloria de Dios y son justificados gratuitamente por su gracia mediante la redención que es en Cristo Jesús. Releed este texto de Romanos 3, 23. Pensando que justificar quiere decir que una persona es hecho actor, es un agente de la ley, entonces el texto se leería así. Somos hechos gratuitamente observadores de la ley, por medio de la redención que es en Cristo Jesús. La redención que es en Cristo Jesús es el valor o mérito, o el poder del rescate de Cristo. Cristo se da al pecador. Su justicia es dada a aquel que ha pecado y que cree. Esto no quiere decir que la justicia que Cristo ha realizado o producido hace casi 2000 años es simplemente depositada para ser acreditada a cuenta del pecador, como una anotación en una cuenta bancaria, sino que significa que su justicia presente, activa, le es dada. Así, el que era pecador es transformado, viene a ser una nueva persona, porque posee la justicia misma de Dios. Vemos, por tanto, que no existe una condición más elevada que la de la justificación por la fe. Hace todo lo que Dios puede hacer por una persona, salvo hacerla inmortal, lo que ocurrirá en la resurrección. Pero esto no quiere decir que cuando la persona es justificada, hecho un observador de la ley, no hay más peligro de caer en pecado. No, el justo vivirá por la fe. La fe y la sumisión a Dios deben ser ejercidas continuamente si quiero seguir siendo actor de la ley. Esto nos permite comprender claramente toda la fuerza de estas palabras. Luego, ¿por la fe invalidamos la ley? De ninguna manera, más bien confirmamos la ley, como dice el apóstol Pablo en su carta a los Romanos en el capítulo 3 y versículo 31. En lugar de violar la ley y dejarla sin efecto en nuestras vidas, la establecemos en nuestro corazón por la fe. Esto es así porque la fe lleva a Cristo al corazón y porque la ley de Dios se encuentra en el corazón de Cristo. El que obedece es el Señor Jesucristo y su obediencia actúa en el corazón de todo aquel que cree. A Él sea la gloria para siempre.

Estoy de pie al lado del río Sena, a poquitos metros, y justo lo que veis aquí, esto de aquí detrás, son los restos de una inundación que hubo hace 2 años. Esto nos indica que el agua llegó a unos 2 metros de altura, un poquito más alto de lo que yo soy. Hace 2 años ya que esto ocurrió, y esto, restos como esto, que en la orilla no hay, pero de vez en cuando se encuentran, nos recuerdan que de vez en cuando la naturaleza pues, puede hacer daño, y nos recuerdan que hubo un momento donde aquí hubo un desastre. De igual manera, Jesucristo, cuando se encarnó para poder salvar a la humanidad, no solo nos salvó, sino que tomó una decisión. Decidió guardar su humanidad por toda la eternidad, para que en las edades venideras recordemos que en algún momento fuimos rescatados del pecado. No te olvides, Dios no solamente te ha salvado, sino que ha tomado la decisión de cambiar su propia forma de existir para recordar siempre su amor por ti.

Hola amigos, buenos días y bienvenidos a un nuevo programa de Vislumbres del Amor de Dios. Un programa presentado por la Iglesia Cristiana Adventista del Séptimo Día. Nuestro tema de hoy lleva por título En busca de una supercola y está basado en el libro del Apocalipsis, capítulo 3 y versículo 11, que dice así: He aquí, yo vengo pronto. Retén lo que tienes para que ninguno tome tu corona. Afirmarse es un asunto de vida o muerte. Hay fuerzas en la naturaleza que empujan, que dan verdaderos empujones, que nos tiran, hasta un punto tal que si los vivos seres no tuviesen la facultad de afirmarse, serían barridos con el viento, desaparecerían, se ahogarían o serían removidos de alguna manera. Lo mismo es válido en nuestra vida espiritual. Una vez que nos aferramos a Jesús, se nos dice que lo retengamos. Los hombres de ciencia están siempre estudiando para encontrar una cola mejor, que surta efecto bajo diferentes condiciones. La compañía Eastman Kodak contrató a Gene Ellman para que encontrara una cola que funcionara bien y pronto debajo del agua. ¿Por qué contrataron al señor Ellman? Es una historia interesante. Desde que asistió a la escuela secundaria, Gene tenía la chifladura de criar animales unicelulares o protozoos, como se les llama científicamente. ¿Sabéis? Le gustaba mucho a Gene criar un tipo de protozoo llamado Vorticella. Y fue este minúsculo animalillo lo que hizo que la compañía Eastman Kodak llegara a interesarse en el trabajo de Gene. Las vorticelas se crían en las corrientes de agua y se sostienen sobre hilos microscópicos que se afirman a los objetos sobre los cuales viven, por medio de una cola sumamente fuerte. La fuerza de la corriente podría fácilmente arrebatar algo tan minúsculo como la vorticela, pero este protozoo puede producir esta cola que actúa instantáneamente aún debajo del agua. Aunque Gene Ellman ha aprendido que esta sustancia es similar a productos químicos que son conocidos, no ha sido capaz de producirla en el laboratorio. Espera poder duplicar la fórmula de la vorticela para la compañía Eastman Kodak. Y esta compañía usará este producto químico en la producción de película fotográfica laminada. Las vorticelas tienen algo que la Eastman Kodak desea y aún no ha resuelto cómo lo conseguirá. ¿No te resulta interesante? Sabéis, amigos, Jesús sabe que la atracción del mundo es fuerte y que solo los que sean capaces de afirmarse triunfarán. Él nos ha dado a cada uno la capacidad para afirmarnos, así como le ha dado esta facultad a la vorticela. ¿No le pedirás hoy a Él que te conceda su gracia para permanecer firme en medio de las tentadoras atracciones del mundo? Hasta mañana, amigos, y que el Señor os bendiga. 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

La felicidad consiste principalmente en conformarse con la suerte, querer ser lo que uno es. Erasmo.

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0: Hola amigos, bienvenidos a este vuestro programa La Tacita de Hierbas. Queremos que en este programa, tanto vosotros como nosotros, pues aprendamos un poco más de estas nuestras amigas, las hierbas. Bueno, amigos, de nuevo, muchas gracias por estar ahí y también muchas gracias a ti, Miguel, por acompañarme para hablar hoy, concretamente, cómo cuidar nuestra piel y también nuestro cabello.
1: Hola, ¿qué tal?
0: Muy bien. Bueno, hoy vamos a hablar de unos aceites tanto para el pelo o para el cuerpo, para la piel. Porque como hoy en día, pues, por motivos de o bien que trabajamos y nos ensuciamos y tenemos que ducharnos muchas veces, pues la piel pues se reseca mucho.
1: Sí, pero aparte hoy en día el problema de la piel es que está expuesta a muchas agresiones.
0: Y cambios.
1: Tanto exteriores como interiores. Interiores, pues podríamos hablar pues del tabaco, del alcohol, todas estas cosas que... Y el exterior es pues el sol, ¿eh?
0: También no consumimos mucha agua, que eso también hidrata nuestra piel, nuestro cabello. O sea, hay muchos problemas que atacan nuestra piel. Y hoy pues vamos a intentar pues exponerlos para que pongamos remedio. En primer lugar, Miguel, vamos a hablar del el aceite del germen de trigo para nuestro cuerpo.
1: Bien, pues el aceite de germen de trigo es rico en proteínas, ácidos grasos esenciales y vitamina E, lo que le confiere una acción antioxidante, indicada para retrasar el envejecimiento cutáneo. Su uso en cosmética se basa en sus propiedades hidratantes y regeneradoras, por lo que es adecuado para pieles flácidas con tendencia a formar estrías y en el tratamiento de enfermedades cutáneas, como eczemas, urticaria. Y durante el embarazo se recomienda aplicarlo a diario mezclado con aceite de almendras dulces a partes iguales para evitar que la piel se estríe.
0: Bueno, también hay otro aceite que es muy bueno, que es el aceite de caléndula, ¿no?
1: Sí, el aceite de caléndula. Para aquella gente que no sepa cuál es la caléndula, pues diremos que la caléndula es una flor que precisamente ahora está en flor. O sea, normalmente las plantas florecen en primavera y verano, pues esta planta florece en invierno.
0: Y además es muy bonita. Tiene como una margarita, son de colores butano.
1: Y amarillas.
0: Y amarillas, ¿eh?
1: Las hay de jardín y las hay silvestres, ¿eh? Entonces, el aceite de caléndula se obtiene a partir de las flores y tiene propiedades antisépticas y cicatrizantes. Calma la piel y es muy efectivo en pieles irritadas y sensibles, especialmente tras la depilación. Al ser rico en flavonoides, sustancias que mejoran la circulación, está indicado en casos de varices, hemorroides y para nutrir la piel en las zonas donde hay sequedad cutánea por mala circulación.
0: También tenemos que decir de la caléndula que es muy buena para los dolores menstruales, ¿eh? Tiene muchas propiedades la caléndula. Bueno, también vamos a hablar para el cutis, ¿eh? Un aceite esencial para nuestro cutis es el de rosa mosqueta. Es un gran regenerador cutáneo. Su alto contenido en vitaminas y proteínas le confiere propiedades cicatrizantes, reparadoras y nutritivas de la piel. Y es el rey de los aceites para el cutis. Muy efectivo para disminuir las pequeñas arrugas, especialmente en el contorno de los ojos. Está indicado para todo tipo de pieles. Otro aceite también muy bueno es el aceite de aguacate, muy rico en ácidos grasos insaturados. Posee un gran poder nutritivo y mejora la elasticidad de la piel. Es un excelente antiarrugas para las pieles secas, que se nos arrugan pues más fácil. Debido al poder filtrante de los rayos solares, ejerce un interesante papel como protector solar.
1: Bien, y ahora vamos a hablar un poco para el pelo. Uh-huh. Entonces, para el pelo tenemos el aceite de avellana. El aceite de avellana es muy rico en vitaminas A y B, contiene gran cantidad de minerales y es muy útil para reestructurar e hidratar los cabellos secos, castigados o permanentados. Se usa como una mascarilla, aplicando en buena cantidad sobre el pelo, que se envuelve después en una toalla tibia. Debe dejarse actuar al menos durante 20 minutos antes de lavar de nuevo el cabello.
0: Y esta misma fórmula también se puede hacer con aceite de almendras dulce, igual, de la misma forma que tú te has comentado. Bueno, pues nada más. Hasta aquí, pues podíamos decir que casi hemos solucionado tanto nuestro problema cutáneo, nuestro cuerpo y nuestro pelo. Pero yo quisiera también hablar un poco de el eucalipto. El eucalipto es una hierba que la conocemos por sus propiedades para los resfriados, pero no olvidemos también que tiene otra propiedad que es muy buena para la piel.
1: Sí, yo quería comentar que mucha gente se preguntará, y bueno, ¿dónde puedo conseguir todos estos aceites? Bueno, pues
0: claro.
1: Todo esto lo podemos encontrar en las tiendas de dietética, de herbolisterías, ¿eh?
0: Y también se pueden hacer, ya hicimos un programa, cómo hacer aceites. Bueno, pues amigos, el tiempo ya ha terminado. Nos sentimos un poco tristes, pero contentos por haberos dicho pues lo que humildemente sabemos. Esperamos que sea de utilidad para todos y muchas gracias de nuevo por estar ahí. Pero recordamos que si desean hacernos alguna pregunta o sugerencia o quieren saber sobre un tema especial, pues pueden ponerse en contacto con nosotros en el teléfono 965 52 53 79 o en el correo electrónico info@radio7.org y les atenderemos con mucho gusto.

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Dios es nuestro amparo y nuestra fortaleza, nuestra ayuda segura en momentos de angustia. Por eso no temeremos aunque se desmorone la tierra y las montañas. Estas palabras nos invitan a confiar en Dios y nos recuerdan que Él es soberano, de alguna manera, mientras enfrentamos nuestros desafíos diarios en un mundo tan caótico. Dios se vuelve hacia ti y hacia mí y nos dice, detente, confía en mí.

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Hola, ¿qué tal, amigos? Hoy vamos a hablar yo, la nariz. Me llaman de todo. Aguileña, repingona y hasta platirrina. Pero aún no sé si soy nariz o narices. A veces solo me utiliza como detectora de olores. Pero soy mucho más. Una buena respiración se hace a través de mí. Y el olfato y también un poco el gusto. ¿Por qué cosas distintas pueden oler casi igual? ¿Por qué y cómo hueles? Bueno, pues eso y todos los problemas que te pueda dar, que no son pocos, componen este capítulo de hoy. Estás tan acostumbrado a respirar que nunca piensas cómo lo haces. Solo cuando tienes alguna vía un poco mal te das cuenta de este trabajo. Detente un poco, cierra la boca. Haz ahora una inspiración fuerte con la boca cerrada. ¿Ves? Sin embargo, muy pocas veces respiras a través de mí. Te es más cómodo respirar por la boca. En principio porque te ofrezco una serie de ventajas de las que no te das cuenta. Todas mis paredes están recubiertas no solo de una mucosa especial, sino también de un tapizado mínimo que tiene la función de filtrar, de limpiar ese aire que te va a llegar a los pulmones. Solo un dato, el 90% de todas las partículas que hay en suspensión en el ambiente se quedan adheridas a mí, precisamente por ese tapizado húmedo que tengo por dentro. Eso quiere decir que el aire que llega a tus pulmones está bien filtrado y no solo de polvo, sino también de otras muchísimas sustancias que te harían toser. Yo también toso, pero mi tos se llama estornudo. Primera función, pues, limpiar, pero hay otras en las que tampoco caes, porque te es más cómodo abrir la boca y aspirar el aire. Mira, ese aire que llega al pulmón, justo ahí donde se hace el intercambio gaseoso, te quedas con el oxígeno que pasa después a la sangre y expulsas el anhídrido carbónico. Tiene que tener un determinado grado de humedad. Cuanta más, mejor. Bueno, pues esa es otra de mis labores, humedecer, y eso no es fácil. Tengo que producir cada día 1 litro de mucosa para esas dos funciones, a que no podía suponer que fuera tanto. Otro de mis trabajos consiste en enviarte que haya choque de temperatura. Ahora no te das mucha cuenta, porque tampoco hay una gran brusquedad, pero imagínate en pleno agosto con todo el calor. Si respiras por la boca, el aire caliente pasa a la garganta y reseca la mucosa. Piensa ahora en el más frío invierno. El aire está helado y si lo metes por la boca puedes enfriarte también. Por eso la gran ventaja de que el aire pase a través de mí es que el recorrido es muchísimo mayor. Como además la cantidad que introduces en cada respiración es pequeña, poco a poco se va poniendo a la temperatura adecuada. Fíjate en todo el trabajo que tengo que hacer antes de que el aire llegue a tus pulmones. Primero lo filtro y consigo que se queden adheridas casi todas las partículas que tiene en suspensión. Segundo, lo humedezco. Y tercero, lo atempero, es decir, que si está muy frío lo caliento y si está muy caliente lo refrigero. Y tú dirás, sin embargo, que es mucho más sencillo respirar a través de la boca. Tienes razón, pero es peor, porque la respiración es más superficial. Respirar a través de mí cuenta más trabajo, pero gracias a eso, los músculos del tórax abren más y mejor los pulmones, respiras más y extiendes más superficie pulmonar, que es lo importante. En definitiva, que si respiras por la nariz en vez de por la boca, todo el organismo te lo va a agradecer. Aunque debes de saberlo, hay muy poca gente que tenga una respiración nasal perfecta. La respiración por la boca no te la aconsejo nunca, pues uno de los problemas es que, como los conductos a través de mí están obstruidos por esas amígdalas de la faringe, no puede pasar el aire. ¿Qué ocurre entonces? Que el niño abre la boca y pone cara de vegetaciones, que no es otra cosa que boca semiabierta, mandíbula caída, paladar elevado,
Trata de lograr que pase el aire con el mínimo esfuerzo. Y eso, si no se corrige, acaba alterando la forma de la cara. Antes de que entremos en la función más importante, el olfato, déjame decirte que hablando el idioma que tú hablas, también tienes que contar conmigo para pronunciar muchas cosas. Haz una prueba. Cierra mis fosas con los dedos. Y ahora di palabras como engaño, tengo, también, a que parece que no pones la N o la M. La M y la N se llaman nasales porque, al pronunciarlas, algo de aire debe pasar por mí. Si no, la conviertes en labiales o en palabras, es decir, en D y en B. Ya sé que no me he presentado. No tomes como una falta de consideración. Es que así, en definición, me encuentro muy prosaica. Que si tengo forma de pirámide triangular, hueca, o que soy una función del rostro, entre los ojos y la boca, o que si tengo dos orificios que comunican la pituitaria y el aparato de la respiración. Además, ni yo misma sé si estoy en singular o en plural. ¿Tú tienes nariz o tienes narices? ¿Yo soy una nariz o soy simplemente tus narices? Debe ser porque me consideran muy poco. Aunque eso sí, a la hora de darme características estéticas, no perdéis un solo objetivo. Puedo ser, según el diccionario de la Real Academia Aguleña, perfilada o repingona. Y puede ser que de eso también estoy orgullosa. Un auténtico catálogo de expresiones muy usuales. Yo lo digo por narices. Es verdad que casi siempre esas frases llevan bastante descaro, pero tienen cierta gracia. Y así tienes hinchársele las narices, hacerlo por narices, tocar las narices, que no sabes dónde tienes las narices, o meter las narices donde nadie te llama. También dicen, según mi forma, que tengo un determinado índice. Se consigue comparando el ancho máximo, el de los atletas, con la altura media desde la base del tabique. Y así hay varios tipos. La estrecha y alta que tienen los nórdicos y mediterráneos, que se llama leptorrina. La de un tipo mediano, un poco más pequeña y más chata, que es la de los orientales y los alpinos, que se llama mesorrina. Y la aplastada, ancha, de aletas abiertas, que se llama platirrina y que es típica de los negros. Y ahora vamos a oler. Un poco de calma. Cierra los ojos. Inspira a través de mí. ¿A qué te huele? Seguramente a nada. Sin embargo, hace un rato, cuando entraste en la habitación, te olía algo. Esa es una de las características más curiosas del olfato. Eres capaz de percibir más de 3.000 olores diferentes, aunque luego no sepas traducirlos a palabras. Cuando quieres definir un olor, siempre tienes que acudir a otras sensaciones. Huelo a, y empiezas un rodeo de palabras. Normalmente solo llegas a comparar con otro olor más conocido. Lo que te decía, entraste en la habitación y te olía, por ejemplo, a detergente. Llevas un rato leyendo y te has acostumbrado. Ya no te huele a nada. Fíjate, para que vuelvas a oler necesitas que el olor, la cantidad de lo que hueles, se multiplique por 300. Por eso, si te echas colonia, al principio te huele, pero después crees que ya no huele a nada. Y eso que nosotros, como seres humanos, tenemos los sentidos suficientemente desarrollados. Pero solo eso. Un sufí. En todo nos ganan nuestros compañeros de la escala zoológica. En vista los hay mejores, en oído no digamos, y en olfato son muchos los que nos superan. Por ejemplo, el perro, que en tamaño de nariz se nos puede comparar, bueno, pues si nosotros tenemos 10 millones de células capaces de oler, con 6 pelillos cada una,
El perro tiene 100 millones y con más de 100 pelillos. Es decir, que huele 1000 veces más que nosotros. La verdad es que el olfato no nos resulta imprescindible. Todos los sentidos nos sirven, nos son útiles, pero nuestra supervivencia no depende de ellos. Con el olfato ocurre lo mismo con la respiración. Nunca te paras a pensar cómo funciona. Entras en la cocina y dices, pollo asado. ¿Y por qué huelen las cosas? En principio porque desprenden moléculas, y estas moléculas son las que captamos. Pero fíjate, llegas a oler aromas que están en concentraciones tan pequeñas que no se detectan en un análisis químico. Las cosas, algunas cosas, huelen porque desprenden sustancias, eso no hay duda. Es decir, en el ambiente en que están, dejan escapar moléculas, aunque sea una cosa tan sólida como un taco de madera. He puesto el ejemplo intencionadamente. La madera huele, desprende moléculas. Poco a poco se va secando, deja de desprenderlas y deja de oler. En eso estamos de acuerdo. Por eso, para que algo huela, tiene que ser más o menos volátil. Ahora bien, ¿por qué dos sustancias absolutamente distintas pueden oler casi igual? Simplemente porque lo que estimula el sentido del olfato no es la sustancia que se volatiliza en sí misma, sino la forma, el tamaño de las moléculas que se diluyen en el aire. Por tanto, moléculas iguales en tamaño y forma olerán igual, procedan del pie izquierdo o de un buen pedazo de queso. Es la coloración de los átomos en la molécula es lo que determina el olor. No todos tenemos la misma capacidad para oler. Ante la misma sustancia olorosa, cada uno se comporta de distinta manera, dependiendo de un particular sistema de percibir el olor. La molécula llega y es recibida por unas células receptoras. Cuanto más se ajuste la molécula que llega a su receptor, más y mejor olerá el individuo. Se ha demostrado ya que para localizar olores primarios hay unas determinadas zonas que se adaptan a la forma de la molécula que tras esos olores. Esas zonas están en la mucosa que recubre la parte alta de las fosas, y aunque antes te he hablado de pelillos, no son tal, sino que las células olfatorias son realmente células nerviosas que tienen esa forma. ¿Pero dónde realmente reside el olfato? ¿Es en una parte muy alta de mí misma? ¿Muy poco accesible? Allí pueden llegar muy pocas moléculas que me indiquen el olor. Por eso he tenido que inventarme un sistema que me sea útil y que a la vez me proteja. Un sistema de filtro de olores que solo deja percibir los que me interesan o inquieten. Y otro detalle, lo que huele, además de volátil, para que llegue hasta mí, tiene que ser soluble, porque si no, la membrana que cubre mis células no permitiría el paso de las moléculas olorosas. La gama de lo que puedes oler no tiene inventario, porque aunque hay muy pocos olores simples, dicen que 7, la posibilidad de combinar intensidades es de tal magnitud que hace imposible la cuenta. Eso sí, está demostrado científicamente que el olfato es uno de los sentidos que más vamos perdiendo con la edad. Cuando cumplas 70 años, vas a oler casi la mitad que cuando tenías 20. Aunque también es cierto que vas a ser capaz de reconocer los olores mucho mejor. Y de eso tiene buena parte la culpa, la experiencia y la memoria. Y eso sí, nuevamente hay que rendirse ante el sexo femenino. Ellas no solo huelen mejor que los hombres, sino que tienen mejor olfato. Y lo de tener mejor olfato también tiene mucho que ver con la raza. Está comprobado que la raza negra tiene más desarrollado este sentido que la blanca.
Bien, ahora vamos a hablar de las enfermedades más comunes. Una de ellas es la sinusitis o inflamación de la mucosa. Esta es la infección o inflamación de la mucosa que tapizan las cavidades que tenemos en los huesos de la cara. Estas cavidades se denominan senos paranasales, esfenoidales y maxilares. Los más susceptibles son los senos paranasales, situados alrededor de la nariz. Un 90% de los casos se produce una infección catarral. El resto se deben, sobre todo, a una infección dental. Las causas son resfriados frecuentes, cambios bruscos de presión, gripe, bronquitis, etc. La sinusitis aguda se caracteriza por un dolor localizado alrededor de los ojos y en la frente, que se intensifica con la presión, malestar general, secreción mucopurulenta, etc. Después tenemos el resfriado, infección del aparato respiratorio, picor en la parte alta de la nariz, ojos, orificios nasales tapados y estornudos son sus síntomas. Es una infección contagiosa y epidémica, ocasionada por un grupo de virus. Es más frecuente en primavera y otoño. Tarda en curarse como mínimo 3 o 4 días y como máximo 3 semanas. Después tenemos la laucena o costras en la nariz. También se denomina rinitis aguda. Surge cuando las mucosas nasales se atrofian. Se manifiesta con la aparición de unas costras dentro de la nariz que tienen un olor pestilente. Se pierde el sentido del olfato y hay gran sequedad en la nariz y garganta. Curiosamente, es mucho más frecuente en las mujeres. No se sabe muy bien por qué. El tratamiento de la laucena es sumamente complejo. Normalmente consiste en aplicar inhalaciones balsámicas. Suele ser este el mejor tratamiento. Bien, y después tenemos ya el catarro común, que es una enfermedad causada por virus ambientales que aprovechan unas condiciones especiales de la mucosa para reproducirse. Tras el periodo de incubación, que puede ser de horas, el catarro dura, ya que lo dice el refrán, una semana, como se trata de un virus, nada puedes los antibióticos. También es posible confundir el catarro fuerte con un proceso gripal. Sin embargo, el catarro no origina fiebre ni produce ese cansancio muscular típico de la gripe. La solución es abrigarse y tomar mucha vitamina C. Parece ser las recomendaciones más positivas para hacerle frente. Y por último, ya terminaremos con los pólipos. Imagínate que la mucosa nasal sufre un extraño proceso y degenera formando un bultito que procesa poco a poco y va creciendo en el espacio que encuentra libre. Esto se llama un pólipo. En definitiva, es como una gota crecida, rellena de moco y recubierta por la mucosa. El goteo por la nariz es continuo. La respiración se hace dificultosa, la voz parece catarral y favorece la aparición de resfriados. La solución es la extirpación basada en retirar el pólipo cortándolo por su base. Se suelen reproducir con bastante facilidad. Hasta la próxima semana.

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1: Hoy quiero empezar con una frase realmente que me impacta muchísimo. Es de una autora que aprecio muchísimo, que se llama Elena de Guay. Y ella, que ha escrito mucho sobre familia, sobre educación, educación de los hijos, salud familiar, tiene una frase que realmente cada vez que la leo, que la medito en ella, me causa más impacto. Ella dice que el hogar debe ser un pequeño cielo aquí en la tierra. Un lugar donde los afectos son cultivados, en lugar de ser estudiosamente reprimidos. Es una frase que cada vez me dice más a mí. En ella dice que realmente en un hogar donde los afectos se cultivan, se expresan, donde se expresa el cariño, ese es un hogar que se puede considerar un pequeño cielo aquí en la tierra. Por el contrario, hay muchos hogares que en lugar de expresarse el cariño y los afectos, convierten su hogar no en pequeños cielos, sino en grandes infiernos. ¡Qué lástima! Pero también quiero detenerme un poquito en lo que ella dice, un lugar donde los afectos son cultivados en lugar de ser estudiosamente reprimidos. Yo como terapeuta familiar puedo constatar que muchas parejas, muchas familias que he tratado en terapia, parece que estudian la forma de reprimir los afectos para castigar al otro. Con lo cual están haciendo daño al otro, pero también a sí mismos. Finalmente, ese hogar no es un cielo, sino un infierno. Recuerdo una pareja que atendí hace un tiempo, donde, bueno, estaban tensos, echaban la culpa al niño, que estaba muy nervioso, que estaba muy agresivo con su hermana. Pero después de trabajar con ellos un poquito, me di cuenta que el problema no estaba tanto en el niño, sino en la propia pareja. Y sin más dilación les pregunté directamente: ¿tenéis algún problema entre vosotros? A lo que se pusieron rojos como un tomate, porque no era para eso que me venían a consultar, pero yo detecté que había un problema de fondo que me estaban ocultando. Después de que su sofocón bajó, pues me confesaron de que sí, que tenían un grave problema, llevaban más de un mes sin hablarse. Y yo les decía: ¿pero y cómo podéis soportar esa tensión? Dice: yo no puedo soportarlo más, me decía ella. Él me decía lo mismo, pero con otras palabras. Los dos trabajaban fuera de casa, tenían dos niños pequeños. Pero cuando estaban llegando a casa, ella me decía: yo no tengo ganas de llegar a casa. Si pudiera, alargaría el trabajo u otras actividades fuera de casa para no llegar a casa y encontrarme con esa agresividad pasiva. Porque no se hablaban, no se agredían, pero no se hablaban. Por lo tanto, creaban un ambiente tenso donde ni ellos podían vivir y, por supuesto, tampoco los niños.

0: Sin embargo, tengo testimonios, afortunadamente, de otras parejas, de otras personas, que dicen con una sonrisa en la boca: da gusto llegar a casa cuando estás tú. Y es así. Unos desean volver a casa, otros no desean ir a casa. ¿Por qué? ¿De qué depende? Pues justamente depende del ambiente que hayamos generado dentro de la familia. Si es un ambiente cálido, un ambiente de respeto, un ambiente de humor incluso, un ambiente cariñoso, todo el mundo, después de un trabajo quizá duro, de un trabajo donde a lo mejor hemos tenido que pelear con el jefe con el empleado o con los clientes o con lo que sea, da gusto volver a casa y encontrarse ese remanso de paz. Y entonces es cuando decimos: da gusto llegar a casa cuando estás tú. Sin embargo, si el hogar se convierte en un lugar agresivo, en un ambiente irrespirable, nadie desea volver a casa. Y cuando se vuelve, las caras cambian, se ponen tensas, se ponen la mirada perdida, y entonces comienza esa lucha interna de la familia donde se están destruyendo unos a otros. Algunas personas piensan que las entradas y las salidas rutinarias de casa carecen de importancia, porque no se dan cuenta de que cada día causamos impresiones que duran por el resto del tiempo en nuestro cónyuge. Por lo tanto, hay personas que no les gusta darse un beso, un abrazo, un toque antes de marchar y al llegar, porque dicen que es algo rutinario. Yo os digo que aunque sea algo rutinario, hacedlo, porque eso va dejando huella, va calando profundamente en la persona, en la otra persona y en el corazón de la otra persona. Si no se hace, si nos vamos distanciando de la otra persona. Con una nueva percepción del significado de los saludos cotidianos de despedida y de bienvenida, y del tiempo en que cada día pasamos unos con los otros dentro de la familia, una pareja puede favorecer la revitalización de sus relaciones y darse cuenta de lo positivo que resulta hacer frente a la vida unidos.
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0: Así que si queremos ir a casa y sentirnos a gusto en casa, lo primero que os voy a recomendar es que seamos positivos y amables. Cuando volvamos a casa, vayamos no con la idea de descargar pues el mal rato que he pasado en el trabajo, los malos tragos del día sobre nuestro cónyuge. No vayamos con la idea de descargar, sino que en lugar de hacer eso, vamos a intentar pensar en al menos algo positivo que hayamos tenido durante el día. Y vamos a comentárselo a nuestra esposa o nuestro marido o nuestros hijos. Vamos a comentar algo positivo, algo gracioso incluso, que nos haya pasado, algo humorístico, para que cuando entremos no entremos ya con la cara larga, sino más bien sonriente. Seamos amables. Tengamos siempre presente que las primeras impresiones son las que duran más e influyen en el clima de nuestro hogar en las horas sucesivas. Si entramos ya de mal humor, posiblemente contaminemos el ambiente familiar de mal humor. Si entramos ya de una manera positiva, sonriente, posiblemente estemos ya influyendo en el hogar para que el ambiente sea mucho más agradable.

El segundo consejo que os quiero dar es que cuidemos nuestra apariencia personal. Cuando tenemos una cita importante, ¿verdad que nos preocupamos en arreglarnos, en tener un aspecto personal agradable? Pues hacer esto entre los esposos, entre la familia, pues no está fuera de lugar, sino todo lo contrario. No es lo mismo llegar a casa desaliñado, sucio, quizá con el mono de trabajo, que llegar aseado, limpio. O incluso la esposa, si llega de la calle o está en el hogar, no es lo mismo encontrarla con una bata desarreglada, con unas zapatillas rotas, que estar arreglada, estar, bueno, pues un poquito preparada y preparado los dos para ese encuentro. Es decir, la apariencia personal es importante para que ese encuentro sea más positivo de lo que normalmente es. El tercer consejo que os quiero dar es que entremos a casa con una sonrisa. Hemos de demostrar a nuestro cónyuge que realmente él o ella ocupan el primer lugar en nuestras relaciones humanas y que no es alguien de quien nos preocupamos cuando ya hemos cumplido con otras tareas o responsabilidades durante el día. Una sonrisa puede decir simplemente te quiero, de forma más significativa que pueda ser a veces hasta un regalo. A veces tiene más valor una sonrisa que un regalo. La sonrisa no cuesta nada y es fácil de ofrecer. Aun cuando no tengamos muchas ganas de sonreír, yo creo que vale la pena intentarlo. Una actitud positiva puede despertar simpatía en la otra persona, a la vez que contribuye a suscitar una buena disposición por parte de nuestro cónyuge. El cuarto consejo que os quiero dar es entrar a casa con un beso y un abrazo. Es verdad que hay personas que no están habituadas a ello. Yo tristemente me encuentro personas que no están habituadas a ello. Pero deberíamos hacer un pequeño esfuerzo en ese sentido. ¿A quién no le gusta que su esposa o su esposo, que sus hijos, incluso hasta el perrito, lo estén esperando para recibirlo con muestras de afecto y cariño? Si saludar con besos no es vuestro estilo, realizad pues algunas cosas similares de cariño, como tomar la mano o unas palmaditas en la espalda o acariciarse, etcétera, etcétera, etcétera. El contacto físico es indispensable. Ya hablamos en otro programa anterior sobre este aspecto. El contacto físico es indispensable para las buenas relaciones familiares. Así que yo recomiendo un beso y un abrazo antes de marchar de casa, un beso y un abrazo justamente al llegar a casa para comenzar bien las relaciones en ese momento.

Bueno, y si hemos hecho todo eso, si llegamos a casa siendo positivos, teniendo una buena apariencia personal, entramos con una sonrisa y damos un beso y un abrazo a nuestra familia, posiblemente el último paso ya es preparar el ambiente familiar. Es preciso, pues, a veces tomar un poco de tiempo para relajarse antes de dedicarse a cualquier actividad en la propia familia. Alguien que entra en su casa y encuentra a los niños corriendo y gritando por todas partes, la televisión funcionando al máximo volumen y todo en desorden, lo normal es que entren ganas de marcharse de nuevo de casa. El cónyuge que llega primero a casa, pues debería tener la responsabilidad de poner todas esas cosas en orden. Pero ambos son responsables de mantener una atmósfera placentera y pacífica. Los matrimonios en los que ambos trabajan fuera de casa pueden necesitar, pues, al final del día, algún periodo de ajuste, es decir, unos momentos de tranquilidad y de relajación. Algunos pues encuentran esos momentos de relajación después de un trabajo pues que les ha agotado, que les ha cansado, lo encuentran quizá leyendo el periódico. Otros posiblemente necesiten escuchar un poco de música. Otros, pues quizá, no sé, buscar en internet o jugar algún juego. Pero después de esos momentos de relajación, es que cuando tenemos que empezar otra vez la actividad dentro de la familia, pero que sea una actividad agradable. Hay quienes se liberan de esa tensión del día, pues simplemente jugando un rato con sus hijos. Bueno, amigos, hemos llegado al final del programa. Espero que sean de utilidad estos consejos para que vuestro hogar funcione un poquito mejor. Como siempre, ha estado con vosotros vuestro amigo José Luis Lasso.

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El perro de presa y sus compañeros. Un perro alimentado en una casa había sido adiestrado para luchar contra las fieras. Al ver un día a un gran número de estas colocadas en fila, rompió el collar que lo sujetaba y echó a correr por las calles. Viéronle otros perros, fuerte como un toro, y dijeron: ¿por qué corres de ese modo? Sé que vivo en abundancia, con todas las satisfacciones del estómago, pero siempre estoy cerca de la muerte combatiendo a los osos y a los leones, respondió. Entonces los perros se dijeron entre sí: nuestra vida es pobre pero hermosa, sin tener que combatir ni a los leones ni a los osos. No debemos atraer hacia nosotros, a causa de la buena vida y de la vanagloria, el peligro, sino más bien evitarlo.

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0: Pues aquí estamos de nuevo en un nuevo espacio de las recetas de Loli. Y hoy tenemos receta, por supuesto. Loli, ¿cuál?
1: Pues hoy vamos a hablar de algo que creo que hasta aquí no hemos hablado aún. Del apio. ¿Hemos hablado del apio?
0: Pues no sé si en alguna receta hemos utilizado el apio, pero hablar del apio creo que no.
1: Sí, pero lo que es el apio no hemos hablado de él.
0: Creo que no. No lo sé. Creo
1: ¿Y
0: que
1: tú
0: no.
1: sabes para qué es bueno el apio?
0: Pues, hombre, no sé, se pone un trocito a veces en los caldos y en todas estas cosas.
1: Sí, así como para el saborcillo. Pues
0: después
1: bueno,
0: se quita por un poco amargosillo,
1: ¿no? Poquillo, ¿no? Pues si no lo comiéramos, qué bien haríamos. Fíjate, el apio es buenísimo para eliminar los desechos de nuestro organismo, para las personas que tienen gota, porque elimina el ácido úrico. También es bueno porque es muy alcalinizante. Entonces elimina uh-huh. desechos de nuestro organismo. Es diurético para aquellas personas que retienen líquido. Es bueno para los diabéticos. Es muy bueno para las personas que tienen fragilidad en la piel, sobre todo para la psoriasis. Es muy bueno el apio porque ayuda a la piel a fortalecerse. No sé qué más decirte del apio. Bueno, aquí me estaban indicando, ¿quién tiene a su hijo muerto si tiene apio en el huerto? Pues sí, es que el apio es muy bueno. Es muy bueno para hacer el caldo depurativo en el otoño y en la primavera para aquellas personas que tienen alergia o gota o reuma o cualquier dolencia. El tomar el caldo depurativo bien mezclado con ortigas, con lechuga, y se toma este caldo durante el día y ayuda a eliminar todas esas toxinas que va acumulando nuestro organismo y que hace que tengamos esas dolencias.
0: Vaya, pues ya me veo yo comiendo una rama de apio ahí a palo seco.
1: Pues sí, mira, en ensalada, por ejemplo, como lo vamos a hacer hoy, vamos a hacer una ensalada de apio y nos ayuda a limpiar nuestro organismo, ¿eh? Y para aquellas personas que tienen tensión alta, pues también es bueno porque les ayuda a eliminar esos líquidos acumulados en el organismo. Entonces baja la tensión, claro.
0: Uh-huh. Bueno, pues venga, vamos a hacer esa ensaladita con apio.
1: Mira, vamos a necesitar un tallo de apio blanco que sea tierno, que sea grandecito, porque vamos a hacer una ensalada para 4 personas, ¿eh? Y vamos a necesitar también 4 huevos, una tacita pequeña de salsa mayonesa, 3 tomates maduros rojos, aceitunas verdes, aceitunas negras y 2 cucharadas generosas de nueces peladas, ¿eh? Estos son los ingredientes. Lo primero que vamos a hacer, ¿qué es? Pues vamos a coger el apio, vamos a separar todas las ramas, le vamos a quitar todos esos filamentos duros que tienen los tallos del apio y lo vamos a cortar a tiras en juliana. Mientras que estamos haciendo esto, vamos a poner a hervir los huevos para que se nos vayan hirviendo con agua y un pellizquito de sal para que la yema no quede oscura, ¿eh? Al ponerle la sal hace que no ennegrezca la yema del huevo.
0: Caray.
1: Sí.
0: Vaya,
1: ¿no lo sabías? Pues ya lo sabes.
0: No lo sabía.
1: Sí. Ayuda a que no se haga negra.
0: Uh-huh.
1: Una vez que ya tenemos hervido los huevos, los retiramos del fuego, los enfriamos, le ponemos agua fría para que enfríen y cuando ya están fríos, pues los pelamos. Los partimos por la mitad y extraemos la yema. Cogemos la yema, la pisamos con un tenedor y la mezclamos con la salsa mayonesa que tenemos. Uh-huh. La mezclamos bien y hacemos una salsa con la mayonesa y las yemas de huevo. Y la clara la cortamos a juliana exactamente igual que hemos cortado las ramitas, los tallitos de apio. Lo ponemos en una fuente, el apio junto con la clara del huevo así cortadito a julianita, y todo esto lo aliñamos con la salsa que hemos hecho, con las yemas y la mayonesa. Ya lo tenemos bien aliñadito y lo decoramos con el tomate que lo hemos lavado bien y lo hemos cortado así a circulitos, a medios círculos. Y lo vamos intercalando con las aceitunitas negras y las aceitunitas verdes para que nos quede bonito a la vista. Ya tenemos la ensalada preparada, lista para comer. Y nos faltan las nueces. Por último, espolvoreamos las nueces por encima y tenemos una ensalada nutritiva y muy sana. Y muy fácil de hacer.
0: Vaya, pues tenemos una ensalada de apio que esto pues seguramente no lo hemos comido nunca y hoy tenemos la ocasión de probarlo
1: y saber que realmente está
0: muy bueno. Sí. Vamos, que si no tenemos hoy apio en casa, pues ir a comprar apio al mercado seguramente es muy rápido, muy fácil, y si no, pues nada, mañana.
1: Pues sí, claro.
0: Mañana vamos, compramos el apio.
1: Y hacemos la ensalada.
0: Un buen apio.
1: Sí, ¿no? Sí, que sea, o sea, tierno y blanco.
0: Y grandecito, ¿no?
1: Hombre, el verde también se puede hacer la ensalada. Lo único que pasa es que el verde tiene el sabor más intenso que el blanco. Apio blanco. Claro. Pero que si les gusta, pues indistintamente. Además, para la vista, pues el blanco parece que quede un poquito más. Pero bueno, eso es a gusto.
0: Repetimos ingredientes rápidamente.
1: Vamos a ver, necesitamos una rama de apio que sea grandecita, blanca y tierna. Una taza pequeña de salsa mayonesa, tres tomates rojos maduros, aceitunas verdes, aceitunas negras y dos cucharadas generosas de nueces peladas y así picaditas.
0: Y ya está. Tan sencillo como eso, la sugerencia que hoy ha tenido con nosotros Loli en las recetas de Loli. Y ya saben que si quieren ponerse en contacto con nosotros pueden hacerlo muy fácilmente. Radio 7, Las Recetas de Loli, calle Virgen de los Lirios, número 44 tercero, código postal 03801, Alcoy. O si quieren hacerlo a través de internet, pues ya saben, nuestro correo electrónico es radio7 con número @ono.com.

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1: Las personas de perfil tipo metódico son otros personajes dignos de mención. Debemos saber que la mejor forma de lograr la productividad con este tipo de personas será acatando sus normas y siguiéndolas. Hemos de ser conscientes y saber que si queremos ser escuchados, debemos seguir su misma estrategia y tener apuntados, aunque sea mentalmente, los temas que debemos de tocar.
2: Al margen de poder clasificar al tipo de personas por aspectos, como lo mencionamos en los consejos anteriores, no estará de más, a la hora de prever el encuentro o conversación, crear un esquema orientativo sobre la otra persona. Si somos capaces de prever sus formas de actuación, estaremos en mejores condiciones a la hora de mantener un encuentro.
1: Cuando pasamos por un momento desagradable pero previsible, debemos estudiar qué podemos fomentar en él antes de llegar a la acción. Tenemos que crear un esquema que nos permita saber si debemos fomentar la complicidad, el ánimo, la creatividad o la rigidez y hasta la moderada prepotencia. En otros trucos hemos dicho que no debemos de anticiparnos a los acontecimientos, pero una cosa es hacerlo hasta el extremo de pretender saber cómo se desarrollarán los acontecimientos y otra es ir preparado para ellos.
2: Si sabemos cuál es el tema de la reunión o encuentro, dado que nos conocemos a nosotros mismos y sabemos cuáles pueden ser nuestros argumentos, debemos establecer una lista de cualidades o acciones a fomentar. De esta forma, asistiremos al evento con mayor serenidad y tranquilidad. Y aunque el hecho se nos antoje negativo, todo será mucho más llevadero.
1: Es preciso saber que debemos evitar, por ejemplo, si hay alguien que nos pone nerviosos, sabemos que no debemos tenerle en consideración, puesto que de ser así, la inquietud y los nervios no nos dejarán estar a la altura de las circunstancias. Nadie mejor que uno mismo para saber de sus carencias y acciones erróneas. Si somos capaces de saber que debemos impedir en un hecho programado, saldremos airosos de él. Si la otra persona es muy lenta en la exposición de sus argumentos, sabremos que no debemos distraerle ni interrumpirle, puesto que de lo contrario todavía tardará más.
2: Ampliando el consejo anterior, también sabremos que no debemos ponernos nerviosos y que precisaremos de un mayor grado de paciencia porque la otra persona da 100 vueltas antes de llegar al meollo de la cuestión. Recuerde, estos son consejos para vivir mejor.
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Al observar al alfarero trabajar en su taller, Jeremías comprendió el amor y la paciencia detrás de las presiones y dificultades que el alfarero aplicaba a la arcilla para formar una vasija. Así como el alfarero moldea y da forma a la arcilla, Dios trabaja en nosotros, permitiendo que enfrentemos presiones y desafíos para formarnos según su propósito.

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0: Hola amigos, un día más con todos ustedes para hablarles de la ecología en casa. Y para eso estamos ante los micrófonos
1: Georgina Alonso
0: y Loli Caballero. Hoy nos vamos a la playa. ¿Sabían que solo un centenar de las 1000 playas que posee el Mediterráneo peninsular disponen de las aguas consideradas como aguas de buena calidad? Los océanos del mundo suministran la mayor parte de la humedad atmosférica y contribuyen a la regularización del clima de la Tierra. Como dice la Sociedad Oceánica, sin océanos sanos, la vida que conocemos terminaría. Y sin embargo, los hemos tratado como si pudiéramos prescindir de ellos.
1: El litoral español cuenta con algo más de 6.000 kilómetros de costa y miles de playas en recesión.
0: Cada año, diversas organizaciones ecologistas patrocinan la limpieza de playas de todo el mundo.
1: El 10% de las playas de nuestro país no son aptas para el baño y ni siquiera cumplen los requisitos sanitarios exigidos por la Comunidad Europea.
0: El simple hecho de recoger el plástico de la playa puede salvar vidas. Las bolsas y otros residuos plásticos son responsables de la muerte de millones de aves y un número incalculable de peces cada año.
1: Y para garantizar que las playas mediterráneas no desaparezcan y poder asegurar una regeneración natural, es necesario, entre otras cosas, proteger de posidonias a las praderas submarinas.
0: ¿Sabían que solo una vez que los arrastreros pasen sus redes a menos de 30 metros de profundidad, arrasan una hectárea de pradera que ha tardado siglos en crecer?
1: Y como siempre, vamos a dar algunos consejos que son fáciles de hacer, como por ejemplo, la próxima vez que vayas a la playa, lleva una bolsa para guardar tu basura y dedica unos minutos a recoger la que encuentres en la arena.
0: Recordar también que para evitar el deterioro de las praderas de posidonias, no debemos de fondear aquellas zonas donde existan.
1: También podemos organizar un grupo para limpiar la playa más cercana que tengamos.
0: No uses ni dejes usar la playa como un cenicero de colillas.
1: Y pide a las autoridades que limpien las playas no solo en verano, sino también en invierno.
0: Bueno, pues hasta aquí ha sido nuestro programa de hoy. Hasta el próximo, amigos.

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Los dos perros. Tenía un hombre dos perros. Crió a uno para cazar y el otro para guardián de su casa. Cuando el primero salía de caza y cogía alguna presa, el amo arrojaba un pedazo al perro guardián. Descontento, el perro de caza lanzó unos reproches a su compañero. Era el quien salía y sufría todo el momento, en todo momento, mientras su compañero, sin hacer nada, gozaba el fruto de su esfuerzo. A lo que el perro guardián contestó: no es a mí a quien tienes que condenar, sino a nuestro dueño, que en lugar de enseñarme a trabajar, me ha enseñado a vivir del trabajo ajeno. Tampoco los niños perezosos deben ser recriminados, siendo sus padres quienes los educan en la pereza.

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¿Has tenido la oportunidad de estudiar o de observar la vida de las abejas? Es admirable cómo viven y cómo trabajan. Su instinto las lleva a trabajar casi sin cesar, con una perseverancia, una diligencia y una productividad que asombran al más indiferente. La vida de la abeja es corta, no pasa los 50 días, y durante ese tiempo alcanza a producir unos 25 gramos de miel. Para llenar el recipiente de un litro de miel en un día, ¿podemos imaginar cuántas abejas se necesitan? Se dice que para producir apenas medio litro de miel, las abejas hacen 2.700.000 viajes de flor en flor y recorren 8 millones de kilómetros. Frente a estos datos, cuán llamativo resulta encontrar junto a la noble abeja la presencia del zángano, el insecto macho que no produce miel, que no se gasta trabajando y que es un símbolo del hombre holgazán que vive del trabajo ajeno. ¡Qué contraste entre la abeja y el zángano! Y este mismo tipo de contraste, ¿no se advierte también entre los seres humanos?

0: Mientras abundan las personas laboriosas que atienden con responsabilidad su trabajo diario, están los otros, los que se creen listos, los tristes vividores, que sistemáticamente rehúyen todo trabajo que demande algún esfuerzo. Los primeros luchan, en tanto que los segundos pasan la vida esquivando toda responsabilidad. Así está dividida la sociedad, unos empujando el carro y otros siendo llevados por él. Pero como sucede en el mundo de las abejas, quienes se mueven constructivamente destilan la miel de sus buenas acciones y con ellas endulzan la vida ajena y labran el bienestar propio. Son como las abejas, se mueven con empeño y laboriosidad. ¿Y qué diremos de los otros? Sí, podrán llevar una vida más liviana, aparentemente más placentera, pero en el fondo sintiéndose inútiles y fracasados. Cuanto más progreso y felicidad tendría la gente si no existieran los holgazanes y si los que son realmente activos se ocuparan en hacer solo lo bueno. El rey Salomón declara que dulce es el sueño del trabajador, pero no solo descansa mejor por la noche, sino que además durante el día disfruta de un espíritu tranquilo y satisfecho. Y al que tiene alma de zángano, el mismo Salomón le dice:
1: mira la hormiga, oh perezoso, mira sus caminos y sé sabio.
0: Dios, el trabajador por excelencia, nos asigna cada día unas actividades y tareas que es nuestro privilegio realizar con alegría. Además, Él mismo nos da las fuerzas y el estímulo para vivir de esta manera. Muchas gracias por tu noble ejemplo, abejita laboriosa.

el hierro de un bello arado, después de largo reposo, se hallaba muy empañado cuando vio pasar lustroso a su hermano, que orgulloso venía de la faena. Entonces, con mucha pena, le dijo: «Hermano querido, ¿quién te ha puesto tan pulido, tan hermoso, tan brillante? ¿Quién ese lustre te ha impreso, mientras que yo me hallo herido por este rumbre espeso que me hace estar cabizbajo?» Y en tono limpio y sencillo le contestó el otro: «Este brillo lo adquirí en el trabajo.

0: Niñas, ¿os ha gustado?
1: Sí, mucho. ¿Sabes más historias?
0: Sí, muchas más. Mañana, si os portáis bien, os contaré otra, ¿vale? ¿Vale?

Instrucciones para la vida. Sé como el sol, levántate temprano y no te acuestes tarde. Sé como la luna, brilla en la oscuridad, pero sométete a la luz mayor. Sé como los pájaros, come, canta, bebe y vuela. Sé como las flores, enamoradas del sol, pero fieles a sus raíces. Sé como el buen perro obediente, pero solamente a su señor. Sé como la fruta, bella por fuera, saludable por dentro. Sé como el día, que llega y se retira sin alardes. Sé como el oasis, da tu agua al sediento. Sé como la luciérnaga, aunque pequeña, emite su propia luz. Sé como el agua, buena y transparente. Sé como el río, siempre hacia adelante. Y por sobre todas las cosas, sé como el cielo, la morada de Dios. Enséñame a hacer tu voluntad, porque tú eres mi Dios. Tu espíritu bueno me guía a tierra de rectitud. Eso lo dice el Salmo 143:10. Señor, no permitas que me quede donde estoy. Ayúdame a llegar donde tú esperas que llegue.

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0: Bienvenidos amigos, de nuevo con todos vosotros para hablar y conocer más a nuestras inseparables las hierbas medicinales. Bienvenidos también, Miguel, a ti por estar aquí acompañándome.
1: Hola, ¿qué tal?
0: Y ayudándome. Bien, estamos bien. Ayudándome a este programa, ¿eh? Bueno, pues amigos, hoy vamos a daros una pequeña receta para los dolores de hígado, hepáticos, hepáticos.
1: Dolores, inflamaciones.
0: Inflamaciones y
1: todo
0: eso.
1: Todo relacionado con el hígado.
0: Muy bien, pues la receta hoy es el cardo mariano, la miel en rama, la centaura, la trabalera y para que tenga mejor tomar le pondremos un poco de menta. Vuelvo a repetir, por si alguien no le ha dado tiempo a coger el bolígrafo y el papel. Vuelvo a repetir, el cardo mariano, la miel en rama, la centaura, la trabalera y la menta. La menta es para dar mejor tomar, porque quien lo pruebe verá cómo esto es un sabor un poco desagradable. Bueno, pues yo os he dado esta, pero os quiero hablar concretamente de una que no se suele encontrar en las herboristerías, pero sí que las podemos tener y va muy bien en casa muy a menudo. Y es la alcachofa. Es una aliada fabulosa, la tenemos muy a la mano y podemos disponer de ella pues siempre que el tiempo lo permita, porque no siempre la tenemos en el mercado, pero cuando está yo creo que la aprovechamos muy bien. Vamos a hablar.
1: Pero yo quería decir algo, que muchas veces no la aprovechamos muy bien, porque normalmente
0: lo ignoramos.
1: Utilizamos el corazón. Y hay que tener en cuenta que las hojas también son muy buenas, porque la podemos servir,
0: bueno, pues,
1: y hacer infusiones con ellas.
0: Hoy vamos a tratar que los que no lo sepan, pues que tomen nota, ¿eh? Y verán las propiedades. Bueno, pero no hemos dicho el nombre. Vamos a hablar de una deliciosa hortaliza de invierno. Es además una gran aliada para nuestra salud. Y ella se llama la alcachofa. Es una flor. La flor que el invierno nos da. La alcachofa favorece la secreción de la bilis y tonifica el hígado, reduce los niveles de colesterol y es diurético. Tomarla pues es muy agradable, al menos para mí, porque a mí me encanta la alcachofa, como sea y de la forma que sea. Como veis, es un bálsamo para el hígado. Es, junto con el ajo, uno de los alimentos catalogados que poseen notable valor medicinal. La alcachofa mejora las molestias y las náuseas que presentan los enfermos de hígado y vesícula. También favorece la generación de células hepáticas. Cuando tomamos alcachofas, se incrementa la secreción y se irriga el hígado, la sangre que va al hígado. Ayuda también a digerir muy bien los alimentos. Los antiguos agricultores de Asia Menor crearon la alcachofa a partir del cardo. Sus sabores son tan parecidos que prácticamente podremos confundirlos. Y al sembrar semillas de alcachofa, vuelven a nacer los cardos. Los árabes introdujeron el cultivo de la alcachofa en Sicilia, allá por el siglo IX, y desde entonces, a través de Italia, ha llegado hasta nuestra península. Si os estoy aconsejando que comer alcachofa es bueno, pues os voy a decir que tomar en infusión las hojas de la alcachofa es muchísimo mejor. ¿Sabéis por qué? Porque ella es la donde tiene todas las propiedades. Es mucho más, tiene más remedios. Entonces, la hoja de la alcachofa, no los pétalos de la alcachofa, ¿eh? Y vamos a hacer un preparado. se necesitan 50 gramos de hojas frescas de la alcachofa, la que se encuentra en el tallo, no lo que os he dicho antes, no lo que es la flor. Y se hervirá con 1 litro de agua y de ahí ir bebiendo durante todo el día. Como está tan amarga, se puede endulzar con un poquitín de miel. Lo que sí que es conveniente, que las mujeres que están dando de mamar a sus bebés, pues no es conveniente que la tomen, porque su sabor tan amargo puede llegar a la leche y entonces el niño dejar de tomar pecho, y entonces pues no vale la pena. Bueno, pues ya sabéis las propiedades que tiene las hojas de alcachofa y la alcachofa. Vamos a dar un pequeño retoque. Es buena para el colesterol. Es diurético. Es para el hígado, por supuesto, y para la vesícula. Bueno, y ahora vamos a dar paso a Miguel para ver él qué más nos puede hablar sobre esta gran hortaliza.
1: Bueno, más que nada ya está dicho más o menos esta hortaliza. Yo lo que quería añadir es unos poquitos consejos, unos pequeños consejos para tener nuestro hígado en condiciones, porque si la verdad es que cuidamos nuestro hígado con las infusiones, pero no lo tratamos con nuestra alimentación y nuestro cuidado interior, pues la verdad es que poco adelantaremos.
0: Bueno, entonces, nos quedaremos como a la mitad.
1: Claro. Entonces hay que tener en cuenta que nuestro hígado es un depurador, es un almacén, es una depuradora. Cada 3 minutos pasa toda nuestra sangre por él. Entonces, por lo tanto, cuando más sucia tengamos la sangre y más más toxinas, pues el hígado tiene que hacer un exceso de trabajo. Por lo tanto, se congestiona y empieza a padecer y a afectarse y a inflamarse. Entonces, hay que tener en cuenta que hay que eliminar el alcohol, tratar de no fumar, tratar de no comer muchos conservantes, aditivos, todas aquellas sustancias químicas que y tratar de tomar alimentos ricos en vitaminas y minerales, como son nuestras ensaladas, frutas, verduras, beber mucha agua, y sobre todo lo que va muy bien también hay que tener en cuenta es el aceite de oliva virgen, que todos conocemos y que tanto se cría en nuestras comarcas. Pues el aceite puro de oliva virgen es buenísimo para nuestro hígado y nuestra vesícula. Y yo pediría un pequeño consejo para la vesícula, para que no se produzcan cálculos. Un remedio sencillo es tomar una cucharada de aceite de oliva todas las mañanas con el zumo de un limón. Con esto difícilmente se producen cálculos en nuestra vesícula.
0: Bueno, pues muchas gracias, Miguel, por estos consejos. Gracias a ustedes por estar aquí. Y el tiempo pasa muy deprisa. Y cuando estamos a gusto, pues eso pasa. Parece que acabamos de empezar y ya tenemos que terminar. Pero ya veis, así es la radio y tenemos que dejar paso a otras personas. Muchas gracias por estar ahí. Muchas gracias a Miguel también por estar aquí con nosotros. Y hasta la otra.
1: Hasta luego.
0: Bueno, pero también antes de deciros adiós definitivamente, recordaros que si queréis pues preguntarnos algo o hablar de algo, pues podéis poneros en contacto con nosotros en el número de teléfono 965-52-53-79 o en el correo electrónico, que es el info@radio7.org, y les atenderemos. Bueno, pues muchas gracias a todos de nuevo por estar aquí.

El error y la soberbia tienen la capacidad de construir muros invisibles que nos alejan de las personas que amamos. Es mejor caminar humildemente con muchos que reinar con soberbia en una celda de aislamiento creada por nuestras propias decisiones. Dios te ayude a que el éxito no cambie tu comportamiento y que te aleje de su iglesia, de tus amigos y de quienes te aman.

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1: ¿Qué tal? De nuevo estamos aquí con todos vosotros para afrontar un tema muy importante si tenéis hijos adolescentes. Quiero comenzar la sesión de hoy hablándoos de un caso que traté hace un poco de tiempo. Y siempre lo recordaré porque entró a mi consulta una madre muy preocupada con su hijo adolescente. Su hijo era bastante grande, bastante alto, hermoso, guapo, que cuando lo veías decías, bueno, este chico, ¿cómo puedes tener problemas? Y este chico entró a mi consulta con los ojos clavados en el suelo, los hombros encorvados, aislándose de todo lo que había porque no quería ni siquiera hablar conmigo. Y ese chico, aislándose del mundo, ese chico que a su edad tendría que estar comiéndose el mundo, sin embargo, el mundo se lo estaba comiendo a él. Tenía una gran depresión. La depresión de los adolescentes no es la depresión no es una enfermedad exclusiva de los adultos, y de hecho los cambios que se producen en la adolescencia, en esa etapa tan importante de la vida, los pone en una situación realmente muy vulnerable. Vamos a ver algunas claves para enfrentar y superar con éxito esta enfermedad y qué podemos hacer desde la familia para ayudar a nuestros hijos adolescentes a superar esos momentos de depresión o esas etapas depresivas de su vida. Los que hemos tenido hijos adolescentes o tratamos con adolescentes o estamos dentro de ese mundo del adolescente, sabemos que también los chicos, las chicas, padecen de vez en cuando periodos de tristeza o infelicidad. Sin embargo, si estas experiencias son lo bastante profundas o duraderas en el tiempo como para causar problemas en las actividades normales, se podría considerar que el problema es algo más que un simple periodo de nostalgia o sentimientos confundidos y que se podría estar atravesando una depresión clínica. Por supuesto, no tenemos que confundir con esos momentos de tristeza que puede tener el adolescente justamente por ser adolescente. Quizá se ha discutido con su amigo, quizá aquella chica que le gusta pues hoy no le ha hecho ni caso, o quizá, bueno, ha tenido una discusión con el profesor o con el padre y entonces el hijo se aísla, se encierra en sí mismo o se le ve triste o infeliz. Pero son momentos. Son ratos que quizá al día siguiente pues ya ha recobrado su estado de ánimo. Pero cuando eso se produce y se prolonga en el tiempo, es cuando debemos estar un tanto preocupados. La depresión del adolescente, lógicamente, tiene cura. Pero puede tener consecuencias severas si no se trata correctamente y a tiempo. En el caso de los niños o de adolescentes, repercutirá fuertemente en su rendimiento en la escuela. Si un niño o un adolescente está deprimido, lógicamente lo primero que se ve es en su rendimiento en la escuela, en la participación de actividades que ellos normalmente disfrutan. Y en el tiempo pasado también con sus amigos o con su familia. Y cuanto más se retiran y ausentan de las actividades sociales, sus profesores, de sus amigos o de su familia, podemos decir que está comenzando un algo que ellos no pueden definir, pero que podemos llamarle depresión. A veces esa situación es juzgada por la propia familia o por los profesores, o incluso por sus propios amigos, como que son vagos, que están un poco locos, que, bueno, son rebeldes, y simplemente lo que están pasando es un momento o una temporada de depresiva. Como resultado de estos comentarios de los mismos profesores o familiares, la autoestima del adolescente puede disminuir aún más, lo que conforma un círculo vicioso del que le es muy difícil salir. En los casos más severos de depresión, los jóvenes pueden comenzar a pensar incluso en el suicidio. ¿Cómo podemos saber si tu hijo adolescente está deprimido? Si tu adolescente se encuentra deprimido, probablemente podrás comprobar dos o más de los siguientes síntomas que te voy a decir a continuación. Durante 2 semanas consecutivas, eso sí, si lo ves en un día no te preocupes, en 2 días no te preocupes. Pero si ya esos síntomas se alargan durante 2 semanas por lo menos, ya es un motivo de preocupación. Estos síntomas deben ser comportamientos que no exhibían antes. Es decir, debe poder observarse un cambio en su comportamiento. Y esos cambios pueden ser los siguientes. Primero, pues tú ves que se está mostrando, se están viendo cambios en su rendimiento en el colegio. Si vemos que antes rendía bien y que ahora no rinde bien, es un síntoma de alarma. El segundo, pues que tiene dificultades para concentrarse. Tiene problemas, no se concentra, no puede estudiar, no puede hacer cosas. Por lo tanto, eso es otro síntoma que debemos estar atentos. O posiblemente si se irrita o se enfada fácilmente, y antes no lo hacía. Es otro síntoma que debemos estar atentos. En cuarto lugar, podemos observar si se muestra persistentemente triste o infeliz. Repito, tiene que ser algo que se repita durante por lo menos 2 semanas. En quinto lugar, podemos ver y observar si ha mostrado cambios en sus hábitos de comer y dormir. Come menos, come más, duerme menos, duerme más que antes. Esos cambios también puede estar indicando una cierta depresión. Debemos observar también si se retira y se ausenta de actividades y personas con las que antes solía disfrutar mucho con ellos y ahora se va retirando de ellos. Debemos observar también si exhibe una culpabilidad o una ansiedad excesiva, si se queja de dolores y molestias físicas, si tiene comportamientos agresivos, impulsivos o muy arriesgados, o si habla de la muerte o incluso del suicidio.
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1: Vamos a ver cuáles son las causas de la depresión del adolescente. En realidad hay muchos factores que pueden provocar la depresión. Las razones que causan esta enfermedad son muy variadas y pueden ser diferentes incluso para cada persona. En los adolescentes podría ser una causa por el estrés que tienen en el colegio, en la escuela o en el instituto. También puede ser una causa por su relación con sus padres, que no sea muy agradable, o incluso por el aislamiento de sus amigos. A veces los adolescentes son muy crueles con ellos mismos, con sus amigos y compañeros, y a veces pueden aislar a un compañero porque les ha caído mal, porque ha hecho una fechoría, y entonces el adolescente se va aislando, retirando, y puede caer en depresión. Algunos adolescentes se deprimen cuando entran en la pubertad, y eso es debido a las dificultades para asimilar esos cambios, tanto físicos como psicológicos, que se producen en ellos mismos. Un hecho a destacar es que cerca de los 14 años, las chicas adolescentes tienen el doble de probabilidades que los chicos adolescentes de sufrir depresión. ¿Qué medidas podemos tomar si tenemos un adolescente deprimido en casa? Bueno, pues las medidas pueden ser variadas también. Si tu hijo exhibe síntomas que antes hemos comentado de depresión por más de 2 semanas, deberías buscar ayuda terapéutica. Los padres no somos especialistas, por lo tanto, algo podemos hacer, pero en primer lugar debemos buscar una ayuda especializada. Posiblemente puedas acudir a tu médico pediatra, que bueno, pueda revisar a tu hijo, a tu hija, y probablemente hará algunas evaluaciones para confirmar que los síntomas no están causados por una enfermedad orgánica o una infección. Una vez descartadas estas probabilidades, si tu pediatra piensa que los síntomas son bastante importantes, podrías derivar a tu hijo adolescente a un psicoterapeuta. Si nunca has tenido relación con médicos o terapias de salud mental, posiblemente tengas algún problema, una aprensión hacia las mismas. Sin embargo, debes saber que los tiempos han cambiado, afortunadamente. Y en la actualidad, buscar ayuda de un psicólogo, de un terapeuta familiar o un psiquiatra no significa que tu adolescente esté loco o que tú seas un mal padre. Tampoco significa que tu hijo deba estar durante mucho tiempo en terapia. Cuanto más pronto la depresión se diagnostique y comience a ser tratada, más sencilla será de curar y el tiempo de recuperación será más corto. Cada individuo responde de forma diferente a la variedad de tratamientos que existen hoy en día. Existen muchas maneras de curar la depresión y el tratamiento de tu hijo dependerá de la severidad de su depresión y de los métodos que tú y los doctores utilicéis para que sean los más efectivos para tu propio hijo. Algunos de estos tratamientos incluyen terapias de sesiones individuales como psicoanalistas, donde el paciente expresa sus problemas sentado frente al terapeuta o recostado en un diván. Pero puede ser una terapia de grupo, coordinadas por psicólogos, donde varios pacientes afectados por el mismo problema hablan confidencialmente sobre sus dificultades, ayudándose unos a otros. O puede ser una terapia de familia, donde la familia entera pues concurre a entrevistarse con especialistas o terapeutas familiares que van a hacer un estudio de toda la familia para ver si las causas pueden estar incluso dentro del mismo círculo familiar que provocan esa depresión. O finalmente pueden ser terapias con medicamentos ya psiquiátricos, recetadas por médicos psiquiatras. Y en la gran minoría de los casos, repito, gran minoría de los casos, hay pacientes, hay adolescentes que deben ser internados en clínicas psiquiátricas. Si sospechas que tu hijo adolescente está deprimido, busca cuanto antes un tratamiento para ayudarlo a superar su enfermedad. Cuanto más tiempo esperes, más severa podrías llegar a ser la depresión. Entra en contacto con tu pediatra de cabecera o consejero de salud mental de tu hospital para obtener más información sobre la depresión de tu hijo. Bueno, terminamos nuestro programa de hoy que hemos dedicado a los adolescentes, pero seguiremos en próximos programas hablando de ellos, porque a los padres realmente les preocupa ver a su adolescente deprimido o su adolescente o su hijo adolescente que está pasando por algún problema y queremos realmente aportar ayuda terapéutica desde estos micrófonos. Ha estado con vosotros José Luis Lasso.

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0: Querido oyente, ayer tratábamos durante unos minutos de la manera como podemos comunicarnos con Dios. Hablamos de la oración como el hecho de abrir nuestro corazón con Dios en un coloquio de verdadera amistad, como lo realizan los verdaderos amigos. Hoy quisiera brevemente, someramente, analizar la oración que se toma como modelo, el Padre Nuestro. Oración enseñada por Jesús, que no fue dada para ser recitada, para ser rezada, sino para ser meditada en cada uno de sus puntos. Supongo que todos los oyentes la han oído alguna vez, la han repetido miles de veces y enseñado a sus hijos y nietos. Para recordarla, la repetiremos una vez más. En el Evangelio de Mateo, en el capítulo 6, leo, dice Jesús: «Vosotros oraréis así: Padre nuestro que estás en los cielos, santificado sea tu nombre, venga a nosotros tu reino, hágase tu voluntad como en el cielo, así también en la tierra. El pan nuestro de cada día, dánoslo hoy. Y perdónanos nuestras deudas, así como perdonamos a nuestros deudores. Y no nos pongas en tentación, mas líbranos del mal. Amén». Vayamos pues por partes. Analicemos primeramente: Padre nuestro que estás en los cielos, santificado sea tu nombre. En esta frase encontramos el destinatario de nuestra oración: al Padre. Es a nuestro Padre común, a todos los seres humanos, que dirigimos nuestra plegaria. Al llamarle Padre, proclamo mi filiación con Él. Soy su hijo, y por ser su hijo, conozco el interés que tiene hacia las necesidades de los hombres. Todo cuanto me acontece le interesa profundamente. Cuánta confianza inspira. Cuántos temores disipados. El Creador del cielo atiende el mensaje que su criatura le manda. Decimos Padre nuestro, lo que implica que también es Padre de los otros muchos. No es exclusivamente mío, sino también de todos los seres que me rodean. La relación que tengo con mi Padre crea lazos de hermandad con todos los otros seres humanos, que son mis hermanos. Aquí tengo que hacerme una doble reflexión. ¿Cómo son mis relaciones con mi Padre celestial? ¿Y cómo son mis relaciones con mis semejantes, con mi prójimo? Los cristianos somos embajadores de Dios. Por nuestra conducta honramos o descalificamos el buen nombre de Dios. Nuestras acciones y nuestras palabras pueden aumentar o menguar la fama de Dios entre los hombres. El comportamiento honrado, transparente y luminoso de un hijo de Dios atrae a otros a los pies del Padre. Por el contrario, las acciones malas, oscuras y malintencionadas blasfeman el buen nombre de Dios. Cuando pedimos que sea santificado su nombre, pedimos ayuda y enseñanza para vivir de acuerdo a las normas divinas. Venga tu reino. Dos ideas se desprenden de esta petición. La primera es el reinado de Dios en mi persona, en mis pensamientos, en mis actos, en mi esfera de influencia ha de ser entronizado el Señor. La segunda idea es la petición del definitivo y anhelado establecimiento del reino de Dios en la tierra. Sabemos por las Escrituras que el gobierno de este mundo fue arrebatado a Dios y el diablo, usurpador, ha usurpado la dirección, se ha convertido en el príncipe y señor de la tierra. Por eso Jesús dijo con claridad: mi reino no es de este mundo. Ha de volver el señorío de Dios a esta tierra, una tierra depurada de toda contaminación, una tierra renovada ha de ser la morada eterna de los redimidos. Al decir venga tu reino, decimos a Dios: Señor, vive en mí, señorea en mi vida. Acerca con rapidez el momento en que se instaure este deseado reino de paz y armonía. Hágase tu voluntad, como en el cielo también en la tierra. La voluntad de Dios es nuestro bien, nuestra felicidad. La voluntad de Dios para el mayor bien de sus hijos está manifestada en sus enseñanzas, en sus dichos y en su ley. La palabra de Dios, ese libro santo, contiene todo cuanto debe hacer el que le ama, todo lo que debe corregir de su conducta, todo cuanto ha de aprender para llevar una vida de rectitud, todo cuanto pueda capacitarle para toda clase de bien. Es deseable que todos los hombres que pueblan nuestro planeta acepten el plan de Dios para sus vidas y lo pongan en práctica, con la misma aceptación, con el mismo entusiasmo y decidida voluntad que los pobladores del cielo la aceptan, así debiéramos aceptarla. El pan nuestro de cada día, dánosle hoy. En esta otra frase del Padre Nuestro, Jesús nos enseña a elevar nuestras plegarias al cielo para obtener lo necesario y primordial para alimentar nuestros cuerpos y los de nuestra familia. Hay recursos necesarios para nutrir todo ser viviente del globo terráqueo. Pero la repartición es injusta y el trabajo inseguro. La ambición de poder, la avaricia, el egoísmo hacen nacer injusticias sociales y crean bolsas de pobreza, paro y por consiguiente hambre. Pedir en oración la comida necesaria para la vida es pedir también trabajo que la proporciona. También es compartir con el que no tiene. También es reconocer que dependemos de él, del sol, de las nubes, de la lluvia. Al que le falta el pan para llevarse a la boca y el trabajo para procurárselo, ha caído en la más profunda miseria, en la humillación más destructora de la dignidad humana. Perdónanos nuestras deudas, así como perdonamos a nuestros deudores. No podemos vivir con la carga de nuestros desaciertos, de nuestros fracasos y de nuestros pecados. Nuestra mente, nuestra conciencia no puede seguir almacenando tanta basura que acabará por enfermar y destruirse. Una conciencia culpable y acusadora es un verdadero infierno para el ser humano. Nadie puede vivir feliz, nadie puede vivir sano almacenando tan destructora carga. Es por eso que Jesús recomienda la confesión y enmienda de nuestras culpas a Dios y también a los que nos han ofendido. La confesión libera, sana el alma y le imprime un nuevo vigor. Dios sabe restaurar a su hijo culpable, olvida, redime y actúa como si nunca hubiera cometido maldad, pero se reserva una condición. ¿Qué condición? Que nosotros también liberemos las cargas de los que nos han ofendido. Si no queremos perdonar a mi prójimo, es como si yo le dijera a Dios en oración: Señor, no me perdones a mí, porque yo no quiero perdonar a los otros. No nos dejes caer en tentación, mas líbranos del mal. Se comete pecado cuando se cede a la tentación. El mal no es otra cosa que el obligado consentimiento al pecado. Impedir que las golondrinas vuelen sobre nuestras cabezas es algo imposible, pero sí impedir que hagan nidos en ella. Los malos pensamientos, las tentaciones, no son en sí pecado. Se puede resistir, se puede reaccionar ante tales presiones, pero si se acaricia, si se sonríe a las sugerencias de la tentación, el camino resbaladizo del tobogán nos lleva irremisiblemente al pecado consumado. Le pido a Dios que me ayude a resistir, a zafarme de las insinuaciones del mal. Conozco mi debilidad y mi punto vulnerable, y le pido a Dios que levante muralla entre mí y lo que temo. Y para terminar, mi oración ofrece a Dios todas mis angustias y temores, todo cuanto inquieta mi ser y del cual no soy capacitado para desterrar: la enfermedad, la soledad de la vejez, el descrédito, el infortunio, el hambre, la pobreza, el destierro, la guerra, las plagas, en suma, cualquier cosa que como ser humano desvalido me asusta y desorienta. Hasta mañana.
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importa la dificultad o el tamaño de lo que estemos enfrentando, porque mayor es el que está con nosotros. Los hijos de Dios son los únicos que pueden enfrentar a sus enemigos y no temer, pues todo el poder, fuerza, dominio y victoria le pertenecen únicamente a nuestro Dios, el único y verdadero.

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1: La boda, un símbolo fascinante con un mensaje claro para ti. Muchos consideran que Egipto fue la cuna de nuestra civilización y los rituales de matrimonio ya estaban presentes allí. El matrimonio es un pilar de aquella civilización y algunas de sus costumbres las seguimos usando hoy actualmente. La pareja firmaba un contrato de matrimonio delante de un sacerdote y quedaba registrado en el templo. Y él le entregaba un anillo a ella, como símbolo de que su unión sería para siempre. Familiares y amigos les lanzaban grano como símbolo de fecundidad y celebraban una fiesta. El amor es lo más bonito que hay en el mundo, sin discusión. Pero, ¿qué significa el símbolo de la boda? ¿Qué tiene que decirnos? Está escrito en Efesios 5:25.
2: Maridos, amad a vuestras mujeres, así como Cristo amó a la Iglesia y se entregó a sí mismo por ella.
1: Aquí vemos a la pareja humana como un símbolo de la relación de amor entre Dios y las personas. Él es Dios y ella somos nosotros. Sí, sí, tú y yo. La Biblia entera está llena de estas invitaciones a amar a Dios. El libro El Cantar de los Cantares describe la relación de pareja entre dos enamorados. Palabras de amor, miradas apasionadas, caricias dulces. Con esto, Dios expresa su cariño hacia nosotros. Con esta ilustración de la pareja, Él nos ama con la ternura con que un novio ama a su novia. ¡Qué bonito es el amor de pareja! Nos hace flotar. Y Dios quiere tener con nosotros esta relación feliz, de cercanía, de confianza. En la Biblia nos presenta estos dos símbolos. Él representa a Dios, ella representa a los creyentes y también a ti como individuo. Él va a cortejarla a ella. Él le declara su amor y ella a veces le dice sí, a veces le dice no. A veces le dice sí, pero luego le es infiel. La Biblia llama a esto adulterio, porque ha dejado de ser fiel, ha traicionado a Dios, su esposo. Oseas es un libro de la Biblia tan fuerte, tan impactante, que cuando lo lees ya nunca lo puedes olvidar. En el libro de Oseas, Dios ilustra su amor por Israel. Oseas 1:1 dice:
2: Ve, toma por mujer a una prostituta y ten hijos de prostitución con ella, porque la tierra se prostituye apartándose de Jehová.
1: Y Oseas obedece y toma por esposa a una prostituta, a Gomer. Ella está feliz porque Oseas le ha dado dignidad. Ahora ella es una señora casada, ya no es una basura social. Ella da gracias a Dios por el cariño de su marido. Tienen un hijo, han formado un hogar feliz. El tiempo pasa, llegan dos hijos más. Gomer traiciona a su marido, se va con amantes, abandona el hogar. Oseas 3:13 dice:
2: Y se iba tras sus amantes, olvidándose de mí, dice el Eterno.
1: Gomer vuelve a los vicios, termina volviendo a la prostitución, sigue metiéndose en líos, acaba siendo esclava, maltratada, despreciada por todos. Ha caído en lo más bajo. Pero Dios no la ha olvidado. Dios siempre tiene un plan. Dice Oseas 3:1.
2: Me dijo otra vez Jehová, ve y ama a una mujer adúltera. Así ama el Eterno a los hijos de Israel, aunque ellos se vuelven a los dioses ajenos.
1: Aquí Dios le dice a Oseas que busque a su exmujer, la que le dejó plantado con tres niños para irse de fiesta, la desagradecida, la que le rompió el corazón y se fue con otros, la viciosa, la perdida. Pero él la buscó y la encontró y la compró, la llevó de vuelta a casa para salvarla y amarla de nuevo. Hace de nuevo un pacto con ella de lealtad mutua. Se restaura el hogar. Una historia hermosa que hiere y conmueve a la vez. Es la historia del amor de Dios por nosotros, del amor de Dios por ti. Lo dice claramente, así ama Jehová a los hijos de Israel. Los seres humanos somos la novia. Él la ha rescatado, ha venido a por ella, cuidará de ella, no permitirá que le hagan daño. Ahora, ella se siente amada, perdonada, llena de esperanza. Así se siente un cristiano. Sí, ella fue infiel, pero él la perdonó y ahora los dos celebran su reconciliación con un pacto de amor mutuo. ¡Atención! ¡Tenemos boda! ¡Cuánta alegría hay en una fiesta de bodas! Un bonito símbolo en la Biblia, la unión final entre Dios y su gente. ¡Juntos para siempre! La Biblia termina con esta gran fiesta de bodas.
2: Gocémonos, alegrémonos y démosle gloria, porque han llegado las bodas del Cordero y su esposa se ha preparado. Y a ella se le ha concedido que se vista del lino fino, limpio y resplandeciente.
1: El lino fino representa las acciones justas de los santos. Dice de los santos, está hablando de un pueblo, de personas, los salvados. ¿Quieres tú ser uno de estos salvados? Tú estás invitado a esta boda maravillosa. ¿Quieres venir? ¿Quieres saber cómo? En estos programas encontrarás las claves, porque la Biblia sorprende.
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0: consejos para vivir mejor.
1: Despertar no siempre es agradable y, pese a que puede no parecerlo, es el momento más importante del día. Por ello, la forma en que abramos los ojos y las primeras actividades que efectuemos marcarán el resto de la jornada. Pero cuidado, no bastará con despertar y saltar de la cama cual leones en el circo, eso sería muy fácil. Debemos mantener un orden, una estructura y movernos en un ambiente positivo, que será el que nos permita arrancar bien el día.
2: Desde luego, hemos de ser coherentes. El mejor despertar siempre será aquel en el que las prisas no sean las protagonistas, el ruido no se convierta en el gran enemigo y la resaca de la noche anterior no sea la compañera durante los primeros minutos. Por ello, si pretendemos despertar bien, lo que tenemos que lograr es disfrutar de un buen sueño, un buen descanso y prepararnos al ir a dormir adecuadamente para que, tras sonar el despertador, no tengamos que salir corriendo de la cama.
1: Tanto si hemos dormido poco como mucho, el despertar nunca debe ser precipitado ni violento, sino poco a poco, sin prisa pero sin pausa.
2: El despertar es el elemento que nos acompañará prácticamente durante toda la vida, así que su calidad debe de ser la máxima y de sus prestaciones dependerá no solo que nos vayamos a dormir en la confianza de despertarnos a la hora debida, sino de que tengamos una buena noche y un mejor despertar por la mañana.
1: El mejor remedio será despertarse siempre con un sonido que no sea estridente y que no interrumpa nuestro sueño de una forma brusca. Por ello, la mejor forma es mediante música o radiodespertador.
2: Si somos amantes de escuchar la radio por la noche para entretenernos, informarnos y relajarnos, podemos coger bien el sueño y deseamos que esa misma radio nos despierte por la mañana, es conveniente que escojamos alguna emisora cuya programación conozcamos lo suficientemente bien como para que no nos despierte con un sobresalto que excite nuestro sistema nervioso nada más despertar, lo cual no es de ningún modo conveniente para después afrontar el día con la máxima tranquilidad.

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El ratón tiene un problema. Un ratón mirando por un agujero en la pared ve al granjero y a su esposa abriendo un paquete. Pensó qué tipo de comida podía haber allí, pero quedó aterrorizado cuando descubrió que no era comida, era una ratonera. Fue corriendo al patio de la granja a advertir a todos: ¡Hay una ratonera en la casa! ¡Una ratonera en la casa! La gallina, que estaba cacareando y escarbando, levantó la cabeza y dijo: Disculpe, señor ratón, yo entiendo que ese es un gran problema para usted, pero a mí no me perjudica en nada, no me incomoda. El ratón fue al cordero y le dijo: ¡Hay una ratonera en la casa! ¡Una ratonera! Discúlpeme, señor ratón, no hay nada que yo pueda hacer, solamente pedir por usted. Quede tranquilo que será recordado en mis oraciones, dijo el cordero. Así que el ratón se dirigió entonces a la vaca. ¿Pero acaso estoy en peligro? Pienso que no, dijo la vaca. Entonces el ratón volvió a la casa preocupado y abatido para encarar a la ratonera del granjero. Aquella noche se oyó un gran ruido, como el de una ratonera atrapando a su víctima. La mujer del granjero corrió para ver lo que había atrapado. En la oscuridad, ella no vio que la ratonera atrapó la cola de una cobra venenosa. La cobra mordió a la mujer. El granjero la llevó inmediatamente al hospital. Ella volvió con fiebre. Y todo el mundo sabe que para alimentar a alguien con fiebre, nada mejor que una sopa. Así que el granjero agarró su cuchillo y fue a buscar el ingrediente principal de aquella sopa, la gallina. Como la enfermedad de la mujer continuaba, los amigos y vecinos fueron a visitarla. Así que para alimentarnos, el granjero mató al cordero. La mujer no mejoró y finalmente murió. Mucha gente acudió al funeral. El granjero entonces sacrificó a la vaca para alimentar a todo el pueblo. Así que la próxima vez que escuches que alguien enfrenta un problema y creas que como no es tuyo no necesitas prestarle atención, piénsalo dos veces. Solidaridad es una palabra que lucha contra el individualismo de la sociedad posmoderna en la que vivimos. Cada uno luchando solo por sí mismo no puede hacer nada. La unidad hace la fuerza. Hoy por ti, mañana por mí. Se recibe lo que se siembra, o haz a los demás lo que quieras que hagan contigo. Esas deberían ser máximas que nunca se perdieran, ni siquiera en medio de la terrible disolución de los valores bíblicos que vivimos hoy. Dios dijo: ama a los demás como a ti mismo. Amaos los unos a los otros. En esto sabrán todos que sois mis discípulos, si os amáis unos a otros. El que ama conoce a Dios, y el que no ama no le ha visto. Ante la necesidad de los otros no podemos pasar como meros espectadores. En la medida de nuestras posibilidades debemos aportar nuestro granito de ayuda. Esa es la verdadera esencia de la Navidad, la verdadera esencia del cristianismo y la verdadera esencia de la Biblia. La mayor enseñanza que Cristo nos pudo dar cuando vino a este mundo a enseñarnos que Dios es amor y a demostrarlo muriendo por nosotros. Así que no te encierres en tu mundo. Hay mucha gente que te necesita. Y aunque lo niegues, tú también necesitas a los demás. No te dejes arrastrar por el individualismo. El ser humano no fue diseñado para vivir solo.

0: Conoces a tu padre, conoces a tu madre, a tus amigos, tal vez a tus vecinos, pero ¿conoces a Dios?
1: Aún hay tiempo para conocer a Dios.

0: ¿Qué tal, amigos? Sinceramente es un placer muy grato para todos los que formamos el equipo de este programa compartir unos momentos con vosotros. Y digo que es un placer porque semana tras semana intentamos compartir con vosotros esas preguntas, esas inquietudes que tenemos cada ser humano. Y yo creo que en nuestro interior, y si no estoy en lo cierto, espero que mi compañera Ana me corrija, tenemos preguntas que a veces dejamos de lado porque o bien no nos interesa o porque no nos hemos parado demasiado tiempo a pensar en ellas. Seguro que nos hemos preguntado alguna vez algo sobre qué es la eternidad, cuánto tiempo durará la eternidad, o sobre el concepto del infierno. Ana, ¿tú te has preguntado alguna vez alguna pregunta de este tipo?
1: Pues sí, en algunas ocasiones.
0: ¿Y has encontrado respuestas?
1: Pues también las he encontrado.
0: Ah, bueno, pues entonces espero que nos las digas durante el desarrollo del programa.
1: Sí, vamos a compartirlas.
0: Muy bien, pues ese es el momento en que lo vamos a hacer, pero brevemente.

0: Pues amigos, una de estas preguntas que nos ha dicho Vicente sobre el infierno, es cierto que puede ser que haya muchas personas que se hagan esta pregunta, y en torno a este asunto pues se han levantado objeciones tan ardientes contra Dios y su palabra que muchos han perdido incluso hasta la fe. Uno de los planteamientos más serios se encierra justamente en esa pregunta, ¿no? ¿Existe el infierno? ¿Y si existe, es eterno el infierno? La mayor parte de los cristianos cree que el infierno es eterno. Y si nos atenemos a esa creencia popular, parecería que no vale la pena seguir ahondando en el tema, ya que según esa tradición, la respuesta ya estaría dada. De todos modos, creo que nos corresponde examinar más de cerca este asunto. Y lo vamos a hacer basándonos en lo que nos dicen las Sagradas Escrituras.
1: La palabra que hoy conocemos como infierno designa de una forma tradicional la morada de los malos espíritus, también el lugar donde las almas de los perdidos sufren el castigo eterno. El término infierno deriva del idioma del latín. En su forma, infernus, decía que o significaba un estado mediante el cual los romanos se referían a todo lo que está debajo de la tierra. Más tarde, en la mitología griega, el equivalente al infernus romano era el Hades, o sea, la morada de los muertos. Ellos lo concebían como un oscuro lugar subterráneo o también como una isla muy lejana, inaccesible para toda embarcación hecha por hombre alguno. Según lo señala el Antiguo Testamento, los hebreos creían que los muertos iban al Seol, una expresión que traducida a nuestro idioma sería la morada de los muertos, o sea, la tumba. La religión persa, fundada por Zoroastro o Zaratrusta, que fue un reformador religioso que vivió aproximadamente entre los años 660 y 583 a.C., enseñaba que todos los seres humanos seremos juzgados en el momento de nuestra muerte. Según él explicaba, las almas de los buenos irían a morar en la luz infinita, ante la presencia de Dios, mientras que las de los malvados serían arrojadas a las profundidades del infierno. En los días de nuestro Señor Jesucristo, los judíos, sin lugar a dudas, influenciados por esas religiones paganas que le circundaban, habían concebido la idea de que las almas de los malvados serían castigadas después de la muerte en un lugar que ellos llamaban Gehenna. La palabra Gehenna, que aparece varias veces en el Nuevo Testamento, traducido en nuestras versiones bíblicas como infierno, aludía al lugar donde los habitantes de Jerusalén en su tiempo arrojaban la basura y allí la quemaban.
0: ¿Pero qué dijo Jesús respecto al tema del castigo eterno y del infierno? En San Mateo 25, 41 y 46 leemos estas palabras del Señor. Entonces dirá también a los de la derecha, apartaos de mí, malditos, al fuego eterno preparado para el diablo y sus ángeles, e irán estos al castigo eterno y los justos a la vida eterna. Por tanto, si tu mano o tu pie te es ocasión de caer, córtalo y échalo de ti. Mejor te es entrar en la vida, cojo o manco, que teniendo dos manos o dos pies, ser echado en el fuego, eterno. Y si tu ojo te es ocasión de caer, sácalo y échalo de ti. Mejor te es entrar con un solo ojo en la vida que teniendo dos ojos ser echado en el infierno de fuego. Esto lo podemos encontrar también en el libro de Mateo, capítulo 18, versículos 8 y 9. ¿Pero qué significado tiene esta expresión del fuego eterno mencionada por el mismo Jesús? El apóstol San Pablo nos abre el sentido de la Escritura con este pasaje. Porque es justo delante de Dios pagar con tribulación a los que os atribulan. Y a vosotros que sois atribulados, daros reposo con nosotros, cuando se manifieste el Señor Jesús desde el cielo con los ángeles de su poder, en llama de fuego, para dar retribución a los que no conocieron a Dios ni obedecen al Evangelio de nuestro Señor Jesucristo, los cuales sufrirán de eterna perdición, excluidos de la presencia del Señor y de la gloria de su poder. Este texto lo podemos encontrar en 2 de Tesalonicenses, capítulo 1, versículos del 6 al 9. La expresión traducida como eterna perdición en la versión Reina Valera revisada equivale a una destrucción eterna. Por otro lado, en el libro de Apocalipsis se nos dice que en determinado momento del futuro, la muerte y el Hades, o sea el sepulcro, serán lanzados al lago de fuego. Y se añade sentenciosamente, esta es la muerte segunda.
1: Del texto que nos ha hecho referencia nuestra compañera, podemos aprender que efectivamente habrá un lago de fuego donde serán arrojados los pecadores, pero junto con ellos será lanzada también la muerte y el sepulcro. Aquí se nos está anunciando el triunfo definitivo del bien sobre el mal, de la justicia sobre el pecado. En el reino de Cristo no habrán de existir ni la muerte ni el sepulcro. Y si todo eso será destruido, podemos entender que los impíos también lo serán porque ese lago de fuego bíblico, que no es el infierno de los paganos, no puede ser eterno. Cuando nuestro Señor Jesucristo, en ese notable incidente de la resurrección de Lázaro, que se encuentra registrado en el Evangelio de San Juan, cuando en esta ocasión decimos Jesús conversa previamente con Marta, una de las hermanas del fallecido, al contestar su objeción de que el muerto resucitaría en el día postrero, Jesús le dijo, yo soy la resurrección y la vida. El que cree en mí, aunque esté muerto, vivirá. Y todo aquel que vive y cree en mí, no morirá eternamente. Pasaje que, si lo queréis comprobar, se encuentra en el Evangelio de Juan, capítulo 11, versículos 25 y 26. Pues bien, en estas palabras, Jesús con ellas destaca primeramente la doctrina bíblica de la resurrección. Según la creencia popular, derivada del paganismo antiguo, las almas son inmortales y por lo tanto no mueren. ¿Y si no mueren? ¿Qué lugar ocupa en la fe de numerosos creyentes la doctrina de la resurrección? Las almas de los muertos, según Jesús, no están vivas en ese momento, ni en el cielo, ni en el purgatorio, ni en el infierno. Simplemente están en el Seol, en el Hades, o sea, en el sepulcro. ¿Y qué hacen allí? Pues esperar el día de la resurrección, cuando nuestro Señor aparezca en las nubes de los cielos.
0: Hay otra doctrina bíblica en la que Jesús pone de relieve, en su notable contestación a Marta, la doctrina de la muerte eterna. Dijo Jesús, todo aquel que vive y cree en mí no morirá eternamente. Esto significa que existe la posibilidad de morir eternamente. A esta muerte eterna, no al infierno eterno, es a lo que se refiere el libro de Apocalipsis cuando dice que la muerte y el Hades fueron lanzados al lago de fuego. Esta es la muerte segunda. La muerte eterna y la muerte segunda son una y la misma cosa. Parece entonces que la doctrina de Jesús respecto a este asunto no fue enseñar sobre la existencia del infierno eterno como un castigo para los malvados, sino la muerte eterna, el eterno dejar de ser, una destrucción que perdurará por la eternidad. Pero hagamos una breve recapitulación. La doctrina popular se refiere a la existencia de un infierno eterno, donde son condenadas las almas inmortales de los malos y son condenadas a quemarse sin terminar de hacerlo jamás. Es un castigo atroz y de duración permanente. En cambio, La doctrina de Jesús se refiere también a un castigo eterno para esas almas, que ciertamente no son inmortales y que consiste en la muerte eterna, lo que el Nuevo Testamento llama la muerte segunda.

En este tema, que puede resultar apasionante para muchas o varias personas, recordemos que el uso bíblico que hace de la palabra eterno en relación con el fuego final no se refiere a la duración del fuego, sino a las consecuencias de su acción. Un ejemplo notable de esto lo encontramos en el texto de Judas, versículo 7, donde se nos dice que, como Sodoma y Gomorra y las ciudades vecinas, las cuales, de la misma manera que aquellos, habiendo fornicado e ido en pos de vicios contra naturaleza, sufrieron el castigo del fuego eterno, podemos ver que Sodoma y Gomorra, según este versículo, sufrieron el castigo del fuego eterno. Pero ese fuego no duró por la eternidad, pues en cuanto concluyó su obra destructora, se apagó para siempre. Los resultados de su acción, estos sí han sido eternos. Aunque ese fuego se apagó hace ya muchos años, Sodoma y Gomorra fueron destruidas para siempre. Nunca más se volvieron a levantar. Y son una impresionante ilustración de lo que Dios llevará a cabo en el día final con el pecado y los pecadores en el lago de fuego mencionado por el libro de Apocalipsis. La Biblia habla, por lo tanto, de que los impíos serán castigados mediante el fuego eterno, pero lo eterno no será el fuego, sino los resultados de su acción. En forma similar, el lago de fuego, mencionado en el capítulo 20 del libro de Apocalipsis, donde serán arrojados los pecadores y con ellos la muerte y el sepulcro, arderá mientras haya algo que destruir. Cuando esa tarea concluya, cuando el último pecador termine de arder, que podemos sobreentender que será Satanás, y cuando la muerte y el sepulcro sean completamente destruidos, el fuego simplemente se apagará, tal como el fuego eterno que destruyó a Sodoma y a Gomorra.

La creencia popular, derivada del paganismo, se refiere a un infierno de fuego eterno, donde arderán para siempre las almas inmortales de los pecadores. En cambio, la enseñanza de las Sagradas Escrituras al respecto es que los impíos efectivamente serán castigados con fuego, pero lo eterno en este caso no será el fuego en sí, sino los resultados de su acción destructora. Los impíos padecerán la muerte eterna como consecuencia de ese fuego destructor, la muerte segunda. El eterno dejar de ser, la inexistencia eterna. Ese será el castigo de los malvados. Un amigo nuestro, hace muchos años, cuando era adolescente, tuvo con su madre una conversación que lo marcó para toda la vida. El tema que estaba considerando era profundo y trascendental: la justicia de Dios. En determinado momento la señora le dijo a su hijo: ¿puedes tú concebir la enseñanza cristiana de que Dios es todo amor, infinitamente bueno y bondadoso, con la doctrina del infierno eterno? ¿Cómo puede ser posible que un Dios de tales características pueda complacerse en contemplar por los siglos sin fin de la eternidad cómo arden en el infierno sin terminar de quemarse jamás en un suplicio atroz que nunca concluye las almas de los hombres y las mujeres que en el peor de los casos pecaron en este mundo durante 80 o 90 años? Si así fuera, ¿dónde está la justicia de Dios? Si el Señor fuera así como lo presentan, sería espantosamente injusto. Pero felizmente, Dios no es así. Dios es amor. Pues bien, creemos que esa humilde señora, la madre de nuestro amigo, aunque no sabía mucho de teología, estaba acertada al expresarse de esa manera.

La doctrina del infierno eterno convierte a Dios en un monstruo de injusticia. Jesús dijo una vez que vendría a pagar a cada cual de acuerdo con sus obras. Eso ciertamente es justo, pero pagar 90 años de pecado con una eternidad de sufrimientos viola de forma descarada ese principio y pasa a ser una injusticia incomprensible. Pero nosotros, como cristianos, no necesitamos angustiarnos, porque Dios, como bien ha dicho nuestra compañera, no es así. El Señor efectivamente es amor, lleno de bondad y además es justo. A nadie le va a hacer pagar 90 años de pecado con el fuego eterno del infierno. Cada uno pagará de acuerdo con lo que haya hecho en esta vida. Si es pecador y rechazó el Evangelio, recibirá de Dios, el juez justo, el castigo justo y final. Será excluido por la eternidad de los goces del reino de Dios que él mismo ha rechazado. Recibirá eterna destrucción, que será una aniquilación total, porque en ese día Dios hará una extraña y dolorosa obra. Como nos dice el profeta Malaquías, no quedará del pecado y de los pecadores ni raíz ni rama. Sin embargo, todo pecador que ha aceptado el Evangelio no tiene nada que temer del lago de fuego, ni en esta vida ni después de la resurrección, porque Jesús habrá pagado su deuda y podrá entrar en el reino eterno revestido con el manto de la inocencia del Señor. Esto es el Evangelio resumido en una frase: acéptalo y no tengas nada que temer.

Ezequiel capítulo 34, versículos 11 y 12. Porque así ha dicho Jehová el Señor, he aquí yo mismo iré a buscar mis ovejas y las reconoceré. Como reconoce su rebaño el pastor el día que está en medio de sus ovejas esparcidas. Así reconoceré mis ovejas y las libraré de todos los lugares en que fueron esparcidas el día del nublado y de la oscuridad. Hace poco tiempo apareció en las noticias la historia de una familia que trágicamente quedó varada en la nieve porque estaban fuera, en medio de la nada y apartados del camino. La madre y los niños quedaron en el automóvil, esperando ayuda y utilizando distintos recursos para mantenerse con vida. Pero el padre decidió que la ayuda no iba a llegar y se lanzó a buscarla por su cuenta. Y aquí es donde el relato se vuelve desagradable y predecible. Porque mientras que el resto de la familia sobrevivió a la odisea y fue encontrada por un grupo de rescate, el padre no salió con vida. Su cuerpo fue encontrado a pocos kilómetros del automóvil. Si leemos una guía de supervivencia, veremos que nos dice que es sensato quedar en el lugar de la emergencia, ya sea un avión que se estrelló o que nos hayamos perdido en el desierto. La razón es simple. Así se facilita la tarea de los rescatistas, porque podrán encontrar tu posición con mayor exactitud. Si estás cerca del avión, te encontrarán más fácil. Y lo mismo en las demás situaciones. Pero por razones muy comprensibles, los accidentados suelen temer que nadie vaya en su rescate y suelen ir a buscar ayuda por sí mismos. ¿Sabes que muchas personas enfocan su espiritualidad de la misma manera? Cuando las tenebrosas sombras de la incertidumbre pasan sobre nuestras vidas y pasan sobre todos, ¿no es cierto? Nos vemos tentados a pensar que Dios no va a venir a socorrernos. Pensamos que no tiene un plan y que tendremos que tramar uno por nosotros mismos. La Biblia está llena de personas que cometieron el mismo error. Como Jacob cuando persiguió la primogenitura o Abraham cuando mintió con relación a su esposa. El resultado común es el desastre espiritual. Sería mejor que confiemos que Dios tiene un plan. Y cuando hace una promesa, la cumple a rajatabla. En los momentos cuando la vida parece demasiado oscura y hemos cometido algunos graves errores y no estamos seguros de que Dios pueda encontrar el camino hasta nosotros, debemos recordar esta ilustración que se encuentra en el capítulo 34 de Ezequiel. Dios no solo ama a sus ovejas, sino que sale a buscarlas ansiosamente. Los israelitas estaban esparcidos porque Dios permitió que los babilonios los conquistaran para que aprendieran una lección. Pero Él sabía dónde estaban y tenía un plan para llevarlos de regreso al hogar. No importa qué situación tengamos que atravesar en el siglo XXI, incluso si Dios lo ha permitido para nuestro bien, podemos saber más allá de toda duda que va a seguir nuestras huellas y nos va a llevar de nuevo al hogar. Y creer en esta promesa es una mejor manera

Recientemente se ha descubierto que los escritos de Joseph Wagoner y Alonso Trevor Jones son como una mina de oro abandonada, una mina de verdades y buenas noticias. Casi en cada página de la Biblia vieron una buena noticia. De todo esto resulta algo conmovedor que hace vibrar el corazón para siempre. Es fácil ser salvo y difícil estar perdido si comprendemos hasta qué punto la buena noticia es buena. Es con inmenso placer que

El Evangelio de Lucas en el capítulo 13 y versículos 11 y 12. Y había allí una mujer paralítica que desde hacía 18 años tenía espíritu de enfermedad y andaba encorvada y de ninguna manera se podía enderezar. Cuando Jesús la vio, la llamó y le dijo: «Mujer, eres libre de la enfermedad». Reflexionemos en este milagro. Esta mujer era prisionera. Nosotros, a causa del miedo a la muerte, hemos estado toda nuestra vida sujetos a esclavitud. Satanás había encadenado a esta mujer. Satanás también ha colocado trampas en nuestro camino y nos ha hecho cautivos. No podía en modo alguno enderezarse, pero nuestras faltas han tomado el control de manera que no podemos levantar la cabeza, como leemos en el Salmo 40, versículos 12 y 13. Una palabra de Jesús y un contacto con él liberaron a esta mujer. Pero el gran sumo sacerdote se encuentra ahora para nosotros en el cielo y está afectado por nuestras debilidades y nuestras enfermedades del cuerpo y del espíritu, como leemos en la carta del apóstol Pablo a los Hebreos en el capítulo 4 y versículo 15. Es la misma palabra que nos libera del mal. Surge una pregunta: ¿por qué los milagros de curaciones hechos por Jesús han sido guardados en los evangelios? El apóstol Juan nos lo dice. No es solamente para mostrar que ha curado al enfermo, sino para mostrar su poder sobre el pecado. Pero estas cosas han sido escritas para que creáis que Jesús es el Hijo de Dios y para que creyendo tengáis vida en su nombre. Evangelio de Juan, capítulo 20, versículo 31. Estos acontecimientos son realizados como lecciones o ejemplos del amor de Dios, de su deseo de aliviar y de su poder sobre las obras de Satanás, ya sea del cuerpo o del alma. En el Evangelio de Lucas, en el capítulo 11 y versículos 9 y 10, podemos leer estas palabras: «Por eso os digo, pedid y se os dará, buscad y hallaréis, llamad y se os abrirá». Porque todo el que pide, recibe, y el que busca, halla, y el que llama, se le abrirá. También encontramos estas palabras del Señor en el Evangelio de Mateo, en el capítulo 18 y versículo 19. Otra vez os digo que si dos de vosotros se ponen de acuerdo en la tierra acerca de cualquier cosa que pidan, les será hecho por mi Padre que está en los cielos.

Querido amigo, es un placer para mí presentarte este nuevo proyecto de audio resumen. En este caso, el libro que te propongo repasar es el titulado El deseado de todas las gentes, escrito por Elena White. Es probablemente uno de los libros más bonitos que puedas llegar a leer en tu vida. Desde antes de la fundación del mundo, pasando por el pesebre de Belén, llegando a la cruz del Calvario y terminando en su ascensión al cielo tras prometer que volvería, la historia de Jesús es presentada de forma brillante bajo la pluma de esta magnífica escritora. Tengo el privilegio de ponerle voz al relato más apasionante de la historia. De tal manera amó Dios al mundo, que nos dio a su Hijo. Página tras página, capítulo a capítulo, aprendamos a conocer a ese maravilloso Hijo. A medida que lo vayamos conociendo, veremos que es la mejor persona que jamás haya pisado este planeta. Permite, querido amigo, que forme parte de tu vida, que te acompañe, que te modele, que te muestre cómo es el Padre. Y a medida que caminas con Él, que te puedas parecer más y más a Aquel que tanto te ama. Este es mi deseo, al compartir contigo el audio resumen del que sin lugar a dudas fue y es el deseado de todas las gentes. Capítulo 1. Dios con nosotros. La profecía había anunciado que el Salvador sería llamado Emmanuel, Dios con nosotros. Desde los días de la eternidad, el Señor Jesucristo era uno con el Padre, la imagen de Dios, el resplandor de su gloria. Vino a nuestro mundo a manifestar la gloria del Padre, a mostrar su carácter, a ser Dios con nosotros. Siendo la palabra de Dios, el pensamiento de Dios hecho audible, Jesús daría a conocer al Padre tanto a los hombres como a los ángeles, ya que, como dice Elena White, nuestro pequeño mundo es un libro de texto para el universo. El maravilloso y misericordioso propósito de Dios, el misterio del amor redentor, es el tema en el cual desean mirar los ángeles, y será su estudio a través de los siglos sin fin. Tanto los redimidos como los seres que nunca cayeron hallarán en la cruz de Cristo su ciencia y su canción. Aunque todo lo creado nos habla del Creador, la mayor representación del amor divino lo encontramos en Jesús. Cristo recibió todas las cosas de Dios, pero las recibió para darlas. Puesto que esta es la esencia de la ley que rige todo el universo y que ya fue quebrantada por Lucifer en el cielo, cuando éste deseó estar por encima de Dios. El pecado tuvo su origen en el egoísmo. Satanás representó falsamente a Dios, invistiéndolo con sus propias malas características, instigando a los ángeles y a los hombres a dudar de la palabra de Dios y a desconfiar en su bondad, consiguió que estos se unieran en su rebelión contra Dios, al que consiguió que vieran como un ser severo e inexorable. Cuando la raza humana se unió a esta rebelión, nuestro planeta quedó en una oscuridad de la que solo podríamos salir mediante aquel que vino a quebrantar el engañoso poder de Satanás. Para conseguir esto, alguien tenía que dar a conocer el carácter de amor del Padre. Cuando la raza humana llegase a conocer el verdadero carácter del Padre, en contraste con el carácter egoísta de Satanás, llegaría a amar a aquel contra quien se había rebelado. Esto no podía hacerse por la fuerza. El ejercicio de la fuerza es contrario a los principios del gobierno de Dios. Él desea tan solo el servicio de amor, y el amor no puede ser exigido. Únicamente aquel que conocía la altura y la profundidad del amor de Dios podía darlo a conocer. El plan de nuestra redención no fue improvisado. Desde el principio, Dios y Cristo sabían de la apostasía de Satanás y de la caída del hombre seducido por el engañador. Dios no ordenó que el pecado existiese, sino que previó su existencia e hizo provisión para hacer frente a la terrible emergencia. El amor de Dios consiste en darse a sí mismo para darnos una salida de la terrible oscuridad del engaño. Mientras que Satanás quería ser semejante al Altísimo, Jesús no estimó el ser igual a Dios como algo a lo que aferrarse, sino que se desprendió a sí mismo y tomó forma de siervo, haciéndose semejante a los hombres. Dejando el trono, Jesús cubrió su divinidad con humanidad, y tomando forma humana visible, vino a fin de traer luz a los que estaban en tinieblas y vida a los que perecían. Como la zarza en la que Dios se pudo manifestar a Moisés, Jesús se presentó ante los ojos del mundo sin hermosura que lo hiciese desear. Sin embargo, era Dios encarnado, la luz del cielo y de la tierra. Su gloria estaba velada, su grandeza y majestad ocultas, a fin de que pudiese acercarse a los hombres entristecidos y tentados. Desde que Jesús vino a morar con nosotros, sabemos que Dios conoce nuestras pruebas y simpatiza con nuestros pesares. Cada hijo e hija de Adán
puede comprender que nuestro Creador es el amigo de los pecadores. Jesús vino para desenmascarar los engaños de Satanás, que representa la divina ley de amor como una ley de egoísmo y declara que nos es imposible obedecer sus preceptos. Jesús, como uno de nosotros, había de dar un ejemplo de obediencia. Para esto, tomó sobre sí nuestra naturaleza y pasó por nuestras vicisitudes. Soportó toda prueba a la cual estemos sujetos y no ejerció en favor suyo poder alguno que no nos sea ofrecido generosamente. Como hombre, hizo frente a la tentación y venció en la fuerza que Dios le daba. Su vida testifica que para nosotros también es posible obedecer la ley de Dios. En este primer capítulo introductorio, Elena White declara: por su humanidad, Cristo tocaba a la humanidad. Por su divinidad, se asía del trono de Dios. Como Hijo del Hombre, nos dio un ejemplo de obediencia. Como Hijo de Dios, nos imparte poder para obedecer. El gran Yo Soy de la Biblia se encarnó y llegó a ser Dios con nosotros, como garantía de nuestra liberación del pecado y de nuestro poder para obedecer la ley del cielo. Para conseguir nuestra liberación, Jesús fue herido por nuestras rebeliones, molido por nuestros pecados. El castigo de nuestra paz fue sobre Él. Él fue tratado como nosotros merecemos, a fin de que nosotros pudiésemos ser tratados como Él merece. Fue condenado por nuestros pecados, en los que no había participado, a fin de que nosotros pudiésemos ser justificados por su justicia, en la cual no habíamos participado. Él sufrió nuestra muerte, a fin de que pudiésemos recibir la vida suya. Era el propósito de Satanás conseguir una eterna separación entre Dios y el hombre, pero en Cristo llegamos a estar más íntimamente unidos a Dios que si nunca hubiésemos pecado. Al tomar nuestra naturaleza, el Salvador se vinculó con la humanidad por un vínculo que nunca se ha de romper. A través de las edades eternas, queda ligado con nosotros. En Cristo, la familia de la tierra y la familia del cielo están ligadas. Cristo glorificado es nuestro hermano. El cielo está incorporado a la humanidad y la humanidad envuelta en el seno del amor infinito. Por Cristo y su obra redentora, el gobierno de Dios queda justificado y su carácter de amor queda evidenciado. Cristo desenmascara el engaño del diablo y refuta sus acusaciones. La rebelión no podrá nunca volverse a levantar. El pecado no podrá nunca volver a entrar en el universo. La obra de la redención estará completa. Donde el pecado abundó, sobreabundó la gracia de Dios. La tierra misma, el campo que Satanás reclama como suyo, ha de quedar no solo redimida, sino exaltada. Nuestro pequeño mundo, que es bajo la maldición del pecado la única mancha oscura de su gloriosa creación, será honrado por encima de todos los demás mundos en el universo de Dios. Aquí, donde el Hijo de Dios habitó en forma humana, donde el Rey de Gloria vivió, sufrió y murió, aquí, cuando renueve todas las cosas, estará el tabernáculo de Dios con los hombres, morará con ellos, y ellos serán su pueblo, y el mismo Dios será su Dios con ellos. Y a través de las edades sin fin, mientras los redimidos anden en la luz del Señor, le alabarán por su don inefable. Dios con nosotros. Preciosa historia, queridos amigos, la que acabamos de disfrutar juntos. Nos volvemos a encontrar en el capítulo 2. El pueblo elegido.

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1: El sábado y los jóvenes de Paris Hill, Maine. Paris Hill, Maine. Hoy, una pequeña y tranquila localidad con calles frondosas y hermosas casas. A pesar de su tranquila ubicación rural, fue el hogar de algunos gigantes de la fe. Aquí vivían tres familias adventistas, la familia Stevens, la familia Stowell y la familia Andrews. John Andrews era el hijo de Edward Andrews y sobrino de un congresista del estado de Maine. Cyprian Stevens tenía dos hijas. Una de ellas se casó con Urias Smith y la otra con John Andrews. La casa de Edward Andrews detrás de mí aún está en pie. Hoy es un club de campo. La granja de Cyprian Stevens se encuentra ubicada al final de la calle. Pero comenzaremos esta historia con la familia Stowell. En la primavera de 1845, el folleto de Thomas Prebble acerca del sábado llegó a la casa de Louis Stowell. Él lo dejó en un rincón, pero su hija de 15 años, Marion, lo encontró y lo leyó. Ella se convenció de la verdad acerca del sábado y decidió guardarlo. Compartió el folleto con su hermano Oswald y él también decidió guardar el sábado. Entonces llamaron a John Andrews. Tan solo tenía 15 años, pero ya era respetado por su inteligencia. Él leyó el folleto y también decidió guardar el sábado. Lo interesante es que fueron estos adolescentes quienes decidieron guardar el sábado basándose en la palabra de Dios, sin importarles lo que otros pensaran. Esta es la esencia real del protestantismo y uno de los puntos claves de la Reforma. Seguir la convicción antes que la tradición, dejando que las Escrituras sean nuestra guía, sin importar lo que otros puedan pensar. Louis Stowell envió una carta y $10 al ministro baptista del séptimo día, Thomas Prebble, en Hopkinton, Rhode Island, solicitándole más folletos. Pronto llegó el paquete y se estableció allí un grupo de adventistas del séptimo día. Estas familias continuaron en la fe y fueron pilares en el nuevo movimiento que se estaba formando. Paris Hill es también el lugar de nacimiento de la Review and Herald, que hoy se publica con el nombre de Revista Adventista. Desde agosto a noviembre de 1850, se publicó una revista llamada Advent Review. Desde noviembre de 1850 a junio de 1851, la edición de la revista Review and Herald se hacía en un edificio cerca de aquí. Se trasladó después a Saratoga Springs, Nueva York, luego a Rochester, Nueva York, para después ubicarse en Battle Creek, Michigan. En 1856, las familias Stevens y Andrews se trasladaron al estado de Iowa y la villa de Paris Hill, Maine, quedó tan solo como un recuerdo de los comienzos y desafíos de aquellos adventistas guardadores del sábado. Aunque el núcleo de la acción ya no está aquí, su ejemplo de fidelidad y convicción pervive hasta el día de hoy como un modelo de cómo deben ser nuestras vidas. No importa si otras personas se deciden o no, o qué autoridad está tratando de instruirnos o guiarnos. Debemos ser leales a las convicciones de nuestra conciencia. Esto es lo primero y lo más importante. El apóstol Pedro dice que es necesario obedecer a Dios antes que a los hombres.
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0: y tiene unos usos un poquillo peculiares, ¿no, Marcus?
1: Sí, sí. Son 6 en total los que vamos a hablar, claro. Sirve para quitar manchas de tinta en la ropa, para borrar manchas del rotulador, para quitar las garrapatas al pelo del perro, para deshagarse de las moscas de la fruta, hacer una bolsa de hielo moldeable y dilate los zapatos nuevos apretados. Para dilatar los nuevos zapatos apretados.
2: A ver, explícanos un poquito cada una de las cosas que hemos mencionado.
0: Para manchas de tinta, ¿cómo es?
1: Pues primero coges la ropa y mojas en un algodón el alcohol y después, antes de lavarlo, lo dejas ahí unos cuantos minutos y lo metes en la lavadora. Y después lo dejas secar después de la lavadora y como nuevo. También sirve para borrar las manchas del rotulador de la ropa. Por ejemplo, si su hijo decoró su cocina con un marcador permanente, no se preocupe, muchas superficies de trabajo son de un material no permeable, como plástico, laminado o mármol. El alcohol desinfectante disolverá de nuevo la tinta del rotulador en un estado líquido, de modo que las podrá limpiar con facilidad.
2: No, claro, nosotros no tenemos hijo todavía, ¿verdad?
1: Sí, sí.
2: Pero bueno, hemos pillado la idea, sí. Muy bien, muy interesante. Así que sirve para quitar la tinta de la ropa o de las superficies con alcohol. Con alcohol, muy bien.
0: Bueno, para las garrapatas, pues es echar encima de la garrapata unas gotitas de alcohol. Y cuando ya esté más o menos, se haya quedado allí unos segundos, tiras de la garrapata y ya se ha ido, porque a las garrapatas normalmente no le gusta el sabor al alcohol, entonces pues es muy, muy útil.
2: Yo esto lo había oído con aceite de oliva.
0: Y yo con la gasolina.
2: ¿Verdad?
0: Me dijeron que con gasolina también.
2: Pobre
0: sí.
2: Perro.
0: Madre mía, encendido ya.
2: Animalito. Bueno, ¿qué más usos tiene el alcohol? A ver, chicos.
0: Bueno, pues para hielo moldeable.
1: El problema con la bolsa de hielo es que no se ajusta a la forma de la parte del cuerpo lesionada. Haga una bolsa medio derretida moldeable, mezclando una parte de alcohol desinfectante con 3 partes de agua de una bolsa de plástico autosellable. La próxima vez que se la inflame la rodilla, envuelva su bolsa con un paño y aplíquela en la zona. Sentirá alivio inmediato.
2: Ah, qué interesante. O sea que si, por ejemplo, nos duele la rodilla, nos duele el codo o lo que sea, pues tenemos esta propuesta mezclando alcohol con agua para que sea una bolsa que se pueda mover y se pueda adaptar a la rodilla, no que no se nos quede ahí totalmente rígida.
1: Sí, sí.
2: Como, mira qué interesante.
1: Como las de la tienda, pero
2: qué pañaditos, casera. Qué pañaditos. Sí. ¿Y qué más? ¿Qué más cosas?
0: Bueno, para los zapatos apretados, pues es coger el alcohol y echarlo en la piel. Entonces la piel, como el alcohol es un poquillo así como que hace dilatar las cosas, ¿no? Entonces la piel se dilata y queda un poco más esponjosa. Pero hay que tener un poco de cuidado porque normalmente cuando echas el alcohol, si traspasa la piel, hace mancha. Entonces queda mal, se estropea.
2: Ah, mira qué bien, así que sirve para hacer
0: nosotros,
2: los zapatos
0: a nosotros nos ha pasado varias veces.
2: Ya lo habéis probado.
1: Sí,
2: o sea, aquí
1: sí.
2: Lo que vosotros nos traéis aquí a Radio Adventista ya está comprobado, ¿no?
0: Alguna que otra cosa, sí.
2: Sí, interesante.
1: Y también sirve para desecharse de las moscas de la fruta. Tú pones alcohol y agua mezclada en una botella rociadora. Después la rocías por al lado de la fruta y como a las moscas no les gusta el olor al alcohol, pues ya no irán a la fruta.
2: Oye, y esto me parece mucho más sano que muchos, ¿cómo se llama?
0: Sí,
2: estos
0: los rociadores, los...
2: Sí, los rociadores estos que echan a la fruta, ¿verdad? Que son muy...
0: Los fliflis de los
1: químicos.
2: Sí, si son químicos, son malos. Oye, pues mucho mejor, ¿verdad?
1: Ya, pero nunca hay que rociarlo directamente encima de la fruta.
2: Porque se quemaría, ¿no? Supongo, el alcohol
1: sí,
2: quema.
1: Sí, sí, y si se rocía, primero lavarlas, no olvidarlo.
2: Ajá. No, pero está muy bien, ¿eh? Eso me ha gustado, ese consejo. Sí. ¿Y alguno más sobre el alcohol?
0: Pues nada.
1: Han sido solo 6.
0: Yo creo que está ya, ¿no?
2: Pues muy bien. Pues muchísimas gracias por habernos traído estos truquitos caseros para el alcohol. El próximo día seguro que nos traéis otro igual de interesante que este.
1: Sí, sí.
2: Muchas
1: sí.
2: Gracias, Cristian y Marcus, por haber compartido con nosotros estos momentos de radio y os esperamos el próximo día. Venga,
0: hasta
2: seguimos
0: luego.
2: Con el
0: hasta
2: programa.
0: Luego, Esther.
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1: Leo en la primera carta a los Corintios, el capítulo 2, los primeros 5 versículos. Así que, hermanos, cuando fui a vosotros para anunciaros el testimonio de Dios, no fui con excelencia de palabras o de sabiduría, pues me propuse no saber entre vosotros cosa alguna sino a Jesucristo y a este crucificado. Y estuve entre vosotros con debilidad y mucho temor y temblor, y ni mi palabra ni mi predicación fue con palabras persuasivas de humana sabiduría, sino con demostración del Espíritu y de poder, para que vuestra fe no esté fundada en la sabiduría de los hombres, sino en el poder de Dios. A veces cuando nos dedicamos a compartir nuestra fe, solemos esforzarnos mucho. No me estoy refiriendo a que la mayoría de los creyentes están haciendo mucho, porque no es verdad. Lo que quiero decir es que nos esforzamos para explicarle nuestra fe a alguien que no la entiende. Creemos que tenemos que usar mucha lógica persuasiva y elaborados argumentos para ganarles la discusión. Pero no debe ser así. Creo que te sorprenderías al saber que cuánta frecuencia las personas son ganadas para Dios simplemente por el relato de la cruz de Cristo. Y eso no quiere decir que nuestra fe no sea razonable o lógica, porque sí lo es. El arte de la apologética cristiana es una de las disciplinas más importantes y deberíamos ser capaces de defender nuestra fe porque es razonable. Pero cuando es el momento de ganar el corazón, tienes que mostrarle la cruz, porque en la cruz obtienen respuestas para sus preguntas. No importa con qué están luchando, no importa qué es lo que no entiendan, la cruz de Cristo será la puerta a la senda del entendimiento. En la cruz tenemos la visión más clara de quién es Dios. Los que tienen dificultad en aceptar la justicia de Dios en un mundo donde el mal parece triunfar, encuentran en ella que Dios es perfectamente justo. No deja al pecado sin castigo. A su vez, los que tienen dificultad para aceptar la misericordia de Dios, que se sienten condenados por sus pecados y sin esperanzas para el futuro, encuentran que Dios es misericordioso, que ha hecho provisión para el pecado. Para los que tienen problemas en creer que Dios es real, se puso en la carne humana y vivió con nosotros para que pudiésemos estudiarlo más detenidamente. Los que piensan que Dios se ha alejado de nuestros problemas y no lo entiende, lo encuentran muriendo la muerte más vergonzosa y posible, y sufriendo el rechazo, la soledad y un terrible dolor. Por eso, amigo y amiga, la cruz tiene un atractivo universal. No importa desde qué punto comiences, la cruz es el camino al entendimiento. No importa cuán desordenada esté tu vida, la cruz es el camino a la sanación. Y cuando te confrontes con alguien que no cree, es muy probable que sea porque no puede encontrarle la lógica o la razón a la fe cristiana. Es muy probable que tenga dudas o preguntas sin responder sobre cómo relacionarse con Dios. No olvides que mucha evidencia dando vueltas por ahí no es lo que más conviene. Pablo dice en el libro de Romanos que tenemos decenas de evidencias a nuestro alrededor, tantas que nadie puede quedar sin excusa. Pero si solamente presentas evidencias y no la cruz, algo va a faltar. Lo que le falta a la gente es un mensaje personal de amor compartido por alguien que conozca a Jesús. Lo que necesitan escuchar es cómo Cristo cambió tu vida y le dio un giro. Lo que necesitan escuchar es tu historia personal, porque entonces, en un instante, se pasa de la lógica a la esperanza personal de que el Dios del cielo sepa quiénes somos. Es la cruz demostrada en tu vida la que puede convertir al mundo, no los argumentos solamente. Y es por eso que pasar nuestros días viviendo como alguien cuya vida ha sido cambiada es una mejor manera de vivir.

El camello visto por primera vez. Cuando los hombres vieron al camello por primera vez, se asustaron y, aterrados por su gran tamaño, emprendieron la huida. Pero cuando con el tiempo se dieron cuenta de su natural inofensivo, se envalentonaron hasta acercarse a él. Luego, viendo poco a poco que el animal no conocía la cólera, llegaron a despreciarle hasta el punto de colocarle una brida, dándoselo a conducir a los niños.

0: Pues aquí estamos con Esther para que nos cuente todas esas cosas que vamos a aprender mucho. ¿Qué tal, Pedro? ¿Qué tal, Esther? Continuamos.
1: Vamos a ver. Hoy tengo curiosidad.
2: ¿Hoy tienes curiosidad? Pues aquí está el programa Curiosidades.
1: Por para... eso. Tengo curiosidad por ver qué curiosidades vamos a curiosear hoy.
2: Pues fijaros, hoy vamos a comenzar este espacio hablando de dónde se inventaron las llaves. ¿Te lo has preguntado alguna vez, Pedro, dónde se inventaron las llaves?
1: Voy a ir enseguida, espérate. ¿Llaves?
2: Las llaves, las llaves.
1: Pues llaves.
2: Abrir cosas, llaves, llaves tú. Sí, pues, ¿te lo has preguntado alguna vez? ¿Ha sido alguna una cuestión que ha suscitado tu interés en algún momento de tu vida?
1: ¿Alguna vez? Pues es posible, sí.
2: Bueno, pues fijaros, según la tradición griega, el inventor es Teodoro de Samos. En tiempos del poeta Homero, es cuando las llaves aparecieron. Pero la verdad es que las primeras puertas con cerraduras aparecieron en Egipto hace 4.000 años. Ahí es na. Esas puertas podrían abrirse desde fuera con llaves y candados hechos de madera.
1: Claro, ¿De madera?
2: De madera, pues bueno.
1: Bueno, yo no sé si...
2: No sé. Sí.
1: ¿Con un serrucho?
2: Sí, mismamente.
1: Por ejemplo, uno.
2: Con una llamita.
1: En fin, no quiero recordar otras épocas de mi vida.
2: Pero bueno, ¿qué has hecho? ¿Qué has hecho?
1: Yo he sido muy travieso de chaval.
2: Ay, ay, ay, Pedro el travieso, en lugar de Daniel el travieso.
1: Sí, sí, además de verdad.
2: Bueno, pues en un principio esas puertas se cerraban mediante pestillos de madera que se introducían lateralmente en el marco o en una grapa fijada en la propia hoja de la puerta, que después se aseguraron con pernos. Se elevaban fácilmente y penetraban en los orificios practicando en el pestillo pues esa acción gracias a las llaves. Así que bueno, es curioso.
1: Curioso, sí. ¿No? Hombre, yo que me criaba en el campo. Yo recuerdo con los corrales, pues teníamos la típica puerta de madera.
2: Ajá.
1: Y por detrás lo que hacíamos era un agujero en la pared, porque las paredes eran de piedra, de piedra tal. Y hacíamos un agujero y ahí se metía por ese agujero
2: un palo.
1: Un palo largo, un palo gordo. El tranco.
2: Sí.
1: Y era la forma de cerrar aquello. Claro que también por de fuera le tirábamos con un cordelito, clac, y se desatascaba. Era el primer pestillo ese prehistórico. Funcionaba más que nada no para que no entraran personas, sino para que no salieran los animales. Pero...
2: Eso. Bueno.
1: Curioso, curioso. O sea, ahí se metía un agujerito y ya.
2: Sí.
1: Interesante.
2: Pues más cosas. A ver, Pablo, ¿tú sabes quién inventó los lápices? ¿O cómo empezaron los lápices?
0: Pues no.
2: ¿Te haces una idea? ¿Cómo pudo empezar esto?
1: ¿El lápiz?
2: ¿Un trozo de madera con dentro un trozo de carbón?
0: Pues no, Esther.
2: No sé.
1: Bueno, pues un trozo de carbón, hombre, un trozo de madera quemado con la punta.
2: ¿También?
1: Sí, puede ser, pero así ya hecho así como ya ahora hecho... que va relleno.
2: Pues fijaros, el lápiz es uno de los inventos más utilizados y hasta indispensables en la vida diaria.
1: De hecho, no
2: sea
1: falla.
2: Que estudiemos o no. Exactamente. El boli se nos puede parar o se puede...
1: Pero si te cae el boli de punta, se chafa la bola y ya no va. ¿Mm? El lápiz no falla. Y además se escribe boca arriba, tanto historia de papel mate, perdón, de otras marcas. el lápiz escribe boca arriba, boca abajo y a todas partes.
2: Exactamente.
1: Oye, ¿y la estación espacial qué es lo que usan? ¿Bolígrafos o lápices?
0: Uy, ordenadores, ¿no?
2: Supongo que no sé.
1: Yo me imagino que tendrán algún lápiz, porque un bolígrafo ahí, como no hay gravedad, la tinta cómo va.
2: Pues a lo mejor.
1: Curiosidad.
2: Sí, esa curiosidad no te la voy a poder desvelar.
0: Hoy.
2: Pero bueno, sí
0: hoy
2: te no. puedo desvelar un poquito el origen de este invento. Fijaros, no se conoce exactamente el origen, aunque... parece ser que la primera mención que se hace de un lápiz de grafito se encuentra en un trabajo enciclopédico del médico botánico y zoólogo suizo-alemán Honrad van Hessner en 1516.
1: ¿Con Así grafito?
2: Que, bueno, en 1565, parece ser que lo publicó en el 65, así que bueno.
1: Pero quiero decirte que hablas de grafito.
2: De grafito.
1: Es interesante porque el grafito... Es uno de los mejores conductores que existe de eléctricos. No sé si lo sabías.
2: No.
1: Es uno de los mejores conductores, mejor incluso que el cobre.
2: Vaya.
1: Lo que pasa es que se le da más utilidad precisamente al tema de que mancha, ¿no? Es un mineral que mancha y tal.
2: Pues menos mal que utilizamos el lápiz con madera, ¿verdad? Porque si no, las descargas que nos podría dar.
1: Hombre, habría que conectar un cable. Hay que decirlo.
0: A un enchufe.
2: Ay.
1: Que no se nos ocurra, que no se nos ocurra meter un lápiz a un enchufe, no ninguna broma, porque el grafito es mejor conductor que el cobre.
2: Niños, ya lo habéis escuchado.
1: No, hombre, no, que no escuchen.
2: Nada de travesuras. Bueno,
0: no
2: pues hablando de niños, ¿alguna vez habéis jugado de pequeños a esto de la gallinita ciega?
1: Sí.
2: ¿Sí? ¿Solían encontraros o no?
1: Pablo ni se acuerda.
0: Yo ya ni me acuerdo.
2: Tú ya no te acuerdas de cuando eras joven,
0: no.
2: El paleolítico está muy lejos. Bueno, pues fijaros.
0: ¿El paleolítico?
2: El paleolítico.
0: Vale.
2: No, el paleolítico. Fijaros, la gallina ciega se juega desde hace unos 2.000 años, así que Pablo, ya te podrías acordar. Sí, sí, sí, sí.
0: Casi, oye, casi me pilla.
2: Casi, casi. Según datos que se tienen de este popular juego infantil, este juego conocido generalmente como la gallinita ciega se jugaba ya en la antigua Grecia hace poco más de 2000 años. Se le conocía también con nombres similares en distintas partes de Europa. Por ejemplo, en Alemania se le conocía como, bueno, Blinderkuh, la vaca ciega.
1: Blinderkuh. ¿Eh? O sea que Cook es vaca.
2: Sí, supongo.
1: Blinder es
2: vaca ciega. Sí, vaca ciega. Vaca en ciega. Italia se llama mosca ciega. ¿Eh? No vamos a pensar por qué. No vamos a pensar por qué. Y en Suecia se le llama Blindbok, caballo ciego. Bok. Aquí la cosa era un animal de granja ciego. Aquí está.
1: Pero pobre, en fin. No hemos dejado ningún bicho vivo, en fin, sano.
2: Sí. No, todos ciegos. En fin, bueno, es curioso saberlo, es curioso.
1: Sí, bueno, oye, su divertimento tiene. Yo me imagino un poco de picaresca también, ¿no?
2: También, también, sí. También. Bueno, ¿y alguna vez os habréis planteado de dónde viene la palabra restaurante? Porque parece como que siempre ha estado ahí.
1: Hombre, yo me imagino que de restaurar las fuerzas.
2: De restaurar fuerzas, míralo, restaurar fuerzas. Está muy bien.
1: Sí,
2: esa.
1: No sé, digo yo.
0: Yo
2: ¿y tú,
0: no
2: Pablo?
0: Sé, yo no, sé
2: no te lo has planteado, ¿no? ¿No?
1: Uno queda restaurado del viaje.
2: Pues mira, la cosa va por ahí, pero no exactamente. Fijaros, esta palabra proviene del francés restaurants, que significa restaurativo o restaurador, que por eso es un poquito por donde vas tú, Pedro.
1: Bueno, bueno.
2: Pero hace alusión a una comida que se ofrecía en esa época, era un caldo de carne. ¿No? O sea que va por el camino que tú decías, para restaurar.
0: El famoso, puertas, ¿no?
2: Para ganar
1: caldo. El equivalente al chicken soup, sopa de pollo, porque sí, lo cura todo. Sí,
2: sí, exactamente, sí, sí, pues ahí era de carne. Sin embargo, de res. Sin embargo, la palabra se extendió por toda Europa. Incluso en algunos países esta palabra se modificó a restaurant, restaurante o restauka en Polonia.
1: Restauka.
2: Restauka. Así que no, bueno.
1: Es que se le cayó la baba y se ahogó.
2: No, bueno. Es que bueno, esto es lo que tienen los idiomas, ¿eh? Bueno. Y volviendo a los tiempos antiguos, hemos hablado un poquito de Egipto al principio con las llaves y de Grecia, por ejemplo, con la gallina ciega. Pues fijaros, las clepsidas, ¿sabéis qué son las clepsidas?
0: No.
2: Son relojes de agua que se utilizaron en Egipto desde el 1400 a.C.
1: Y eran bastante exactos, por cierto.
2: Fíjate qué curioso, ¿eh? Sí,
0: relojes de agua.
2: Sí. Relojes de agua. Y uno dice, ¿cómo funcionaría un reloj de agua?
0: Con lo mal que le va el agua a los relojes ahora.
1: Yo vi uno hace unos años, ahora no recuerdo en qué ciudad. Lo que pasa es que era un monumento, era grande, pero funcionaba. O sea, y es una especie de ellos contabilizan el agua que tarda, el tiempo que tarda en llenarse un cazo, y con eso hacen los minutos. Y entonces van llenando otro que sería las horas. Y es interesante, es con ruedecita. Yo lo he llegado a ver.
2: Exactamente. Sí, y va saliendo el agua pues por un tubito. O sea, sería como un reloj de arena, pero de agua.
1: Exacto.
2: Más o menos, sí, más o menos.
1: Sí. Oye,
2: muy curioso, bueno. Muy curioso. Sí, sí, sí. Bueno, pues ya veo que este ya lo sabíais, ¿eh? Este lo sabíais.
1: Hombre, con ese nombre al principio no, pero yo recuerdo haberlo visto, sí, sí.
2: Oye, ¿y esto de la serpiente como emblema para la medicina? ¿Alguna vez os habéis preguntado qué hace una serpiente ahí?
1: Bueno, me imagino que por el veneno, que es una de las cosas que normalmente se utilizan para... Vamos, la serpiente de cascabel.
0: Lo que sí sé que viene de la cultura egipcia, eso sí que lo sé.
2: Sí, muy bien, muy bien. Fijaros, antes de comenzar con el tema, podemos hacer una distinción entre caduceo de mercurio y bastón de esculapio.
0: A ver, explícate.
2: El primero usa dos serpientes y el segundo solo una, pero en ambos casos se utilizaba la serpiente. Por mucho tiempo se pensó que el origen del símbolo de la medicina estaba en la mitología griega como atributo del dios Hermes o Mercurio, pero más recientemente se ha conocido que los arqueólogos han encontrado símbolos semejantes en civilizaciones más antiguas como la Asiria. ¿Eh? Por ejemplo, eran símbolos de piedra tallada, piedra pulida, o por ejemplo también en la cultura caldea, así como en otras épocas, la civilización egipcia, como decía Pablo, y en la fenicia. Así que, pues sí, tiene algo
0: bueno,
2: que ver.
0: Bueno, es un poco...
1: Oye, esto no es por nada, pero a mí me recuerda, y a lo mejor si pudiéramos tirar hacia los orígenes, la famosa serpiente que Dios le dijo a Moisés...
0: Es eso. Es el mito que se crea a partir de ahí.
1: Que todo el mundo que le mordiese una serpiente mirara a esa serpiente de bronce alrededor del palo.
2: Ahí está.
1: Y eso era símbolo de salud, de sanidad. Igual están por ahí los tiros. Y no lo he podido todavía demostrar.
0: Los magos... sanadores egipcios llevaban una serpiente en la mano como símbolo de inmortalidad.
1: Sí, sí, pero
0: es el mito frente al rato de la creación.
1: El hecho de que estuviera enrollada en un palo, como Dios le dijo a Moisés que construyera, igual por ahí van los tiros.
0: De todas maneras, es que la medicina ya sabéis que es una de las ciencias que se cree un poco inmortal, ¿no? Entonces el símbolo lo representa
2: inmortal.
0: Muy bien.
2: ¿Inmortal?
0: No,
2: es decir, iba a ser muy mala.
0: Vale.
2: Bueno, bueno, sí, dejémoslo así.
0: Mala no, Esther en estado puro.
2: No me descubras.
0: Ah, vale.
2: Bueno, ¿cuál es el origen de la palabra pirata? Pirata, la verdad es que a mí no me ha dado nunca por pensar de dónde viene esa palabra, pero hubo un señor al que sí le dio por pensarlo.
1: Oye, ¿y no será de pirotécnico fuego o algo así? ¿Que le pegaba fuego a los barcos?
2: No, no tengo ni idea. Pues fijaros, la voz pirata viene del griego peirates, que a su vez viene del verbo peirato, que significa esforzarse, tratar de intentar la fortuna en las aventuras.
1: Aventurero.
2: Este término, sí, aventurero, es apropiado a las acciones llevadas a cabo por personas en embarcaciones y desde mediados del siglo XX también en aviones para retener por la fuerza a las tripulaciones y pasajeros, así como a los propios transportes.
1: Bueno, y ahora otra vez a los barcos, ¿no? Los ingenieros y todo esto, pero...
2: Sí, sí. A mí me llamó la atención el hecho de que pirata se utilizara también para los aviones, ¿no? Porque pirata, pues como que te lo imaginas con el pañuelo y con el patapalo y el parche.
1: El garfio.
2: ¿Verdad? Pues no, es mucho más que eso. Muy interesante.
1: Sí, sí, sí. Esforzado, fíjate tú.
2: Uh-huh. Y bueno, ¿sabéis por qué los ingleses, hablando de piratas, no sé, es una conexión mental, por qué los ingleses conducen por la izquierda?
1: Eso sí que lo sé.
2: A ver, pero
1: eso
2: a ver,
1: sí que lo
2: ¿por
1: sé.
2: Qué? ¿Por qué?
1: Y además, que conste que los ingleses son los únicos que lo hacen bien. Los que conducen con el coche por la izquierda son los únicos fieles al origen del motivo. El resto somos todos unos, corruptos.
2: Uy, uy, uy.
1: Sí,
2: a
1: señor.
2: A ver,
1: tiene que ver, eso sí que lo sé.
2: Impresión es la misma que tengo aquí.
1: Tiene que ver con el uso del látigo de los coches de caballos.
2: ¿Ah, sí?
1: Sí, ¿eso no lo pone ahí?
2: No.
1: Pues sí. Yo oí que precisamente la mayoría de conductores de caballos, de carruajes, eran diestros. Por lo tanto, azuzaban
0: con el látigo a los
1: caballos que iban delante del carro. Entonces, tenían que conducir por el lado izquierdo de la calle, porque si no, si iban por el lado derecho, al mover el látigo le podían dar a la gente que iba caminando por la calle.
2: Ajá.
1: De esta manera, al ir con el carro por la parte izquierda, iban azuzando y el látigo siempre se movía por el lado derecho del carro con el margen del otro carril para no darle a los viandantes.
2: Tienes razón, sí que lo pone, pero en segunda posición, porque antes habla se va un poquito más atrás en el tiempo.
1: Apúntate un tanto.
2: Dice que la razón se remonta a los antepasados ingleses, las llamadas sociedades feudales, donde los señores feudales cabalgaban por la izquierda, el mismo lado en que llevaban su espada. Así que al cruzarse con algún enemigo podían desenvainar y defenderse con la mano derecha. Pero también añade ciertamente que existían cuando existían los grandes carruajes con tiros de muchos caballos, los cocheros al lanzar el látigo no solo alcanzaban, sino que a veces mataban a algunos de los pasajeros del coche que venía en dirección contraria. Claro, esto era un detalle importante.
0: Sí, no, desde luego.
2: Así que sí, sí, muy bien.
0: Pues oye, la verdad es que todos los días aprendemos cosas.
2: Sí.
1: Quiero decir, fieles al origen, los que conducen por la izquierda del coche lo hacen bien.
2: Muy bien.
1: Nosotros los demás, yo no... Recuerdo que me dieron el motivo, pero ahora no me acuerdo.
2: Pero mientras los demás no lo hagan, yo no lo voy a hacer.
1: No, a ver, nosotros
0: desde luego, no es práctico.
1: Estamos acostumbrados a conducir por la derecha, ¿no? Pero yo he conducido coches con el volante
2: de la izquierda. Que no es lo mismo morir que perder la vida, ¿verdad? Que dices, Pablo, siempre. Que no es lo mismo morir que perder la vida.
1: No, lo mismo, no.
2: Por lo tanto, si aquí se conduce por la derecha, seguiremos.
1: Yo he conducido coches con el volante a la derecha.
0: Yo no.
1: Al revés. Yo sí, y os puedo decir que me hice un lío con la mano izquierda cambiando.
2: Bueno, pues hasta aquí las curiosidades de hoy. El tiempo no nos da para más, pero el próximo día trataremos de traer alguna curiosidad más, ¿vale?
0: Pues seguro que sí.
2: Venga, hasta el próximo programa.